En aquel día dirás: cantaré a ti, oh Jehová, pues aunque te enojaste contra mí, tu indignación se apartó y me has consolado. He aquí, Dios de salvación mía, me aseguraré y no temeré, porque mi fortaleza y mi canción es Ja, Jehová, quien ha sido salvación para mí. Sacaréis con gozo aguas de las fuentes de la salvación y diréis en aquel día: cantad a Jehová, aclamad a su nombre, haced célebres en los pueblos sus obras. Recordad que su nombre es engrandecido. Cantad salmos a Jehová, porque él ha hecho cosas magníficas. Se ha sabido esto por

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amado hermano y hermana, amigo y amiga. Porque Dios mandó diciendo, amar a tu padre y a tu madre, y el que maldiga al padre y a la madre, muera irremisiblemente. Mateo 15:4. Amados hermanos, amados amigos, no caigamos en la tentación del mundo, celebrando y festejando días que no están como mandato en las Sagradas Escrituras, porque estas celebraciones vienen desde tiempos en los que, como dice Gálatas en el capítulo 4, versículo 8, ciertamente en otro tiempo, no conociendo a Dios, servíais a los que por naturaleza no son dioses y que por falta de conocimiento lo practicábamos. No caigamos en estas celebraciones del mundo. Dice Mateo en el capítulo 15, del versículo 6 en adelante, si ya no has de amar a tu padre y a tu madre, así has invalidado el llamamiento de Dios por tus tradiciones. Y los llamó hipócritas cuando les dijo que de labios lo amaban, mas sus corazones estaban lejos de él. Pues en vano me honran enseñando doctrinas y mandamientos de hombres. A ti te digo, en la Biblia no está contemplada ninguna de estas celebraciones ni días de hombres o mujeres que practica el mundo. En lugar de estas cosas, vive en gratitud a nuestro Padre Celestial por tu vida y las bendiciones que reciben tus hermanos y toda tu familia. 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

0: Son las 6:54.
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0: Son las 6:58.
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0: El Espíritu del Señor está sobre mí, por cuanto me ha ungido para dar buenas nuevas a los pobres. Me ha enviado a sanar a los quebrantados de corazón, a pregonar libertad a los cautivos y vista a los ciegos, a poner en libertad a los oprimidos, a predicar el año agradable del Señor. Lucas 4:18. 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Gracias por su sintonía.
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Dios. Dios bendiga a nuestro hermanito Álvaro. Alabado sea el nombre de Jesús. ¿Cuántos vinieron esta noche contentos, felices, en victoria, dándole toda la honra y la gloria a aquel que murió por nosotros en la cruz? Quiero en este momento sacar este breve espacio para saludar a toda la audiencia de Radio Getsemaní, Radio Estéreo Revelación y TV Getsemaní, allá en la República del Salvador, Honduras, y hasta donde esté llegando, gloria a Dios, la señal de estas poderosísimas emisoras que Dios ha levantado para la honra y gloria de su santo nombre. También quiero enviar un saludo muy especial a mi hermanito Amílcar, su amada esposa, hermana Zenia, el hermanito Adonai, la hermana Zoila, la hermana Laura, la hermana Estenia, hermana Madaí. Gloria a Dios, sus bebés, sus esposos, ¿verdad? Hermano Rolando. Y a todo ese pastorado, predicadores, evangelistas, Iglesia de Cristo, reciban un saludo en el amor de Dios de este pueblo que les ama y está orando por ustedes. Y también quiero enviar un saludo a la emisora que siempre nos sintoniza allá en Perú, la 90.5 FM, gloria a Dios. Que Dios bendiga a todo ese conglomerado de hermanos indígenas, pero que aman a Jesucristo con todo su corazón. Dios les bendiga. Dios bendiga también a nuestros hermanos en Chile, Argentina, Uruguay, Paraguay, Bolivia, Ecuador, Colombia, Venezuela, Brasil también nos está escuchando, Panamá, Nicaragua, gloria a Dios. Hay emisoras también en Nicaragua que están transmitiendo los mensajes y otras emisoras en la República del Salvador. Que Dios les bendiga muchísimo, y también dentro de Estados Unidos. Y Dios bendiga también a nuestros hermanos guatemaltecos, hondureños, nicaragüenses, salvadoreños, mexicanos, hasta en Belice. También en Belice hay una comunidad de gente de Dios. Y también en Europa, hermanos, hay hermanos europeos que nos escuchan. Hay una de nuestras hermanitas también que está en Europa, que ya estuvo aquí unos días con nosotros. Su esposo vive aquí en Nueva York, pero ya pronto ella regresará para estar aquí con nosotros. Gloria a Dios. Así es que Dios bendiga a toda esa linda audiencia. Dios bendiga a los que están conectaditos a través de YouTube, a los que están empezando a conectarse. Compartan la señal. Gloria a Dios. Esta noche, amada iglesia, bendito pueblo de Dios, Dios los bendiga a todos ustedes. Yo procuro tratar de predicar lo que Dios ha puesto en mi corazón. Y sé que Dios está haciendo algo glorioso para la gloria de su nombre. Y doy gracias a Dios por todas esas vidas que están reconciliándose, aceptando, siendo restauradas, volviendo a los caminos de Dios. Es mi oración. Y también la de esta iglesia. Y hoy voy a traer uno de esos mensajes que arden tanto aquí en mi corazón. Solamente quiero ser un instrumento de Dios. Quiero que Dios me tenga en el momento oportuno para tu necesidad, para la mía. Yo no sé. Estos dos mensajes Dios me los ha dado, y con este he estado en una
sensación muy especial. De parte del Señor. Y voy a invitarles a que abran sus Biblias. En el libro de Proverbios, capítulo 28. Y vamos a estar empezando allí por el verso 13. Aleluya. Mientras ustedes encuentran Proverbios 28, quiero compartir con ustedes el tema de esta noche. Abra su corazón. Deje que esta palabra penetre hasta el tuétano de sus huesos. El tema que voy a compartir con ustedes hoy es los pecados ocultos son destructivos. Oh Dios. Aleluya, te adoro Jesús. Mire, hermanito, yo no puedo explicarles a ustedes con palabras lo que yo siento en este momento cuando estoy diciendo esto. Porque mientras he estado orando bajo este tema, he estado orando. Yo sé lo que el Espíritu Santo de Dios va a hacer en la vida de miles y miles y miles y miles de personas. Aleluya. Escucha bien lo que voy a decir en este momento, escúchalo. Hay muchos de ustedes que están a través de radio, televisión, a través de las redes sociales, que le fallaste a Dios. Tú sabes que le fallaste. Y has tenido tapado tus pecados durante tanto tiempo, gloria a Dios. Has estado orando, has estado llorando, has estado gimiendo, has estado buscando, tratando de buscar a Dios, pero no te has podido restaurar porque Satanás te tiene atado. Y Satanás te dice, no lo digas, no lo hables, aleluya. Si lo dices te van a aplastar, gloria a Dios. Quizás te va a aplastar la gente, pero no la mano de Dios si te atreves a decirlo. Samacabalo. Oh, gloria. Mire, hermano, lo que voy a decir esta noche va a libertar a miles de ustedes, gloria a Dios. Mientras yo hable esta palabra, hay cadenas que se van a empezar a romper. Hay ataduras del diablo que se van a romper. Porque Satanás te está diciendo, no lo digas, no lo digas, no se lo digas a nadie. Manténlo tapadito, gloria a Dios, que mientras lo tapes nadie lo sabe. Mira, yo te vengo a decir en esta noche, mentira de Satanás. El diablo es padre de toda mentira. Él te dice que nadie lo sabe, pero el Dios que está allá arriba sí lo sabe, gloria a Dios. Mira, aquí lo importante no es que lo sepa la gente, aquí lo importante, aleluya, es que Dios lo sabe. Y si Dios lo sabe, óyeme lo que te voy a decir, corre, corre, corre, corre al altar, corre a los brazos de Jesucristo, corre aquel que te puede perdonar, corre aquel que te puede restaurar. Ven, Cristo te quiere libertar esta noche. No sé lo que va a pasar, pero Dios va a libertar mucha gente en esta oportunidad, hermano, porque hay gente que están metidos en las iglesias y están tapando el pecado por el miedo que le tienen a la gente. No le tengas miedo a la gente, tenle temor al Dios de la palabra, tenle temor al Dios que te puede quitar la vida, gloria a Dios, y te puede mandar el alma al infierno. Los hombres lo único que pueden hacer es criticarte, quizás te pongan el pie encima, quizás hablen mal de ti, oh gloria a Dios, pero escóndete en aquel que tiene amor eterno, escóndete en aquel que te está hablando en esta noche, gloria a Dios, que hace rato ha visto tu pecado y te ha estado hablando, te ha estado hablando para que te arrepientas. Mientras he orado, siento aquí en mi corazón fuertemente que los pecados ocultos son destructivos. Y tiene un montón de gente, hermanito, viendo hacia el piso, viviendo una vida falsa, viviendo una vida hipócrita completamente, gloria a Dios.
Porque Satanás te ha hecho una jugadita bien hecha. Aleluya, te hizo pecar. Pero después de que te hace pecar, lo primero que te predica, no se lo digas a nadie. Aleluya, es que Él sabe que si lo dices, gloria a Dios, vas a ser libre de esa atadura del diablo. Mi alma te alaba, Jesús. Ay, santo, mi alma te alaba. Ay, mira, por un lado está predicando el diablo, pero por el otro lado te va a hablar Dios a través de la palabra. Por un lado te va a decir el demonio, no lo digas, pero por el otro lado te dice el Espíritu Santo, esta es tu noche, esta es la noche de tu libertad, esta es la noche que confieses tus pecados, esta es la noche que se van a romper las cadenas del diablo, esta es la noche, gloria a Dios. Mire, hermano, oiga bien lo que voy a decir. Mientras yo hablo esta palabra, no estoy hablando solamente de hermanos de la iglesia que han cometido pecado. Hay pastores que han pecado delante de Dios. Hay evangelistas que han pecado delante de la presencia de Dios. Hay predicadores que han pecado delante de la presencia de Dios. Pero, aleluya, por miedo de perder el cargo, no se atreven a confesar el pecado. Óigame bien lo que te voy a decir. La salvación es más grande que ser pastor. La salvación es más grande que ser predicador. La salvación es más grande. Sama y asativa. ¿Cuántos alaban a Dios? Aleluya. Nadie se salva por ser pastor. Nadie se salva por predicar la palabra. Nadie se salva por cantar en la iglesia. Tienes que vivir en santidad si quieres ver a Dios. Ay, santo, te alabo. Aleluya. Aquí se está armando una guerra tan terrible, hermano. Ahora mismo aquí se ha desatado una guerra entre la luz y las tinieblas. Aleluya, entre Dios y los demonios. Porque el diablo está peleando por llevarse a la mayor cantidad de almas al infierno. Gloria a Dios. Pero yo te voy a decir algo. Dios me levantó para estos días a predicar esta palabra. Y no voy a callar. Socamajalaya, no voy a callar. Socamajalaya, oh santo, te alabo, Jesús. Aleluya. Habrán legiones de demonios diciendo: paren ese hombre, cállenlo, cállenlo, cállenlo. Porque hay gente que en esta noche va a confesar su pecado. Hay gente que va a decir: hasta aquí llegó esta hipocresía que he estado viviendo durante tantos años. No me he podido restaurar, no me he podido levantar. Porque el diablo, gloria a Dios, después que te hace pecar, te mete, te pone el dedo encima y te pone el dedo acusador, gloria a Dios, y te pone el pie encima para que no te levantes. Pero óyeme bien lo que te digo, dice la palabra, y conoceréis la verdad, y la verdad te hará libre. Gloria a Dios. ¿Cuál verdad? No lo que dice el pastor David Gutiérrez, no, lo que dice la verdad de la palabra santa, poderosa de Dios. Satanás alaba. Gloria. Mientras predico esta palabra, yo puedo sentir, hermano, liberación, liberación, liberación. Hay gente que está siendo libre. Hay gente que está siendo libre.

Voy a decir todo lo que siento aquí en mi corazón ahora. Porque yo siento que hay gente que me está escuchando, que no se han atrevido a decir su pecado, porque tienen miedo, tienen temores. Ese miedo te ha tenido tapando tu pecado. Gloria a Dios. El miedo a la gente, como lo acabo de decir hace un momento. El miedo al que dirán de ti. El miedo a perder. Y tienes que reconocer que cuando le fallas a Dios, hay consecuencias. Gloria a Dios. Pero la mejor salida siempre será Jesucristo. ¿Cuántos lo alaban? ¿Cuántos lo adoran? ¿Cuántos lo alaban? Suelta ese temor que tiene, suéltalo. Suelta ese miedo que tiene de confesar tu pecado. Esta es la noche. Este es el día de tu liberación. Suelta ese pecado. Oh, gloria a Dios. No lo sabe la gente, no lo sabe el pastor, no lo saben los diáconos, no lo saben los líderes, pero lo sabe Dios. Y hoy vengo a decirte a través de la palabra. Oye bien lo que dice la palabra. No os engañéis. Dios no puede ser burlado. Todavía no conozco un solo ser humano que sea capaz de burlarse de Dios. No te burles de Dios. De Dios nadie se puede burlar. Todo lo que el hombre sembrare, eso lo va a tener que cosechar. Gloria a Dios. No oigas la voz del diablo. Oye la voz de Dios. No oiga la voz de los demonios. Oye la voz de la palabra. Esta es la noche. Gloria a Dios. Que ten la valentía. Así como cometiste el pecado, atrévete a confesarlo delante de la presencia de Dios. Y te aseguro que esta será la noche donde Cristo va a romper las cadenas del diablo. Gloria a Dios. Mira, mira, hermanito de mi alma. Hoy le va a decir Dios al diablo: fuera de aquí en el nombre de Jesús. Aleluya, porque donde se van las tinieblas llega la luz, y donde se ve el diablo llega Cristo. Gloria a Dios. Alaba lo que Él vive. Recuerda, iglesia amada, que tu cuerpo no es templo de los demonios. Tu cuerpo tiene que ser templo y morada del Espíritu Santo de Dios, que está aquí en esta noche, que se mueve en medio de este culto. Oh, gloria a Dios, que nos ha dado esta palabra para que seas libre, libre, libre.

¿Qué dice la Biblia? Proverbio 28, 13. Oh, bienaventurados los que tenemos la Biblia. Si tú te dejas engañar, no es culpa de Dios, es culpa tuya. Este texto, en esta noche, le va a desbaratar al diablo los planes macabros que tenía contra muchos de ustedes. ¿Escuchaste lo que acabo de decir, hermanito? Esa palabra le va a desbaratar a Satanás esta noche los planes que tenía con muchos de los que me oyen a través de radio, televisión y redes sociales, y los que estamos aquí presentes. Ay, hermano, pero es que me da miedo. Olvídate, en esta noche el Espíritu de Dios te va a dar el valor, te va a dar la fortaleza, te va a dar, aleluya, la gallardía para decirle al diablo: hasta aquí te sirvo. Se acabó el jueguito que tienes conmigo. ¿Cuántos dicen amén? Hasta esta noche sigo en ese adulterio que he estado tapando durante tantos años. Hoy hay gente que está atada en adulterios. Otros están atados en pornografías. Otros están atados en fornicaciones. Otros están atados en espíritus de chisme. Otros están atados en raíces de amargura. Esta es la noche que Cristo puede romper esas cadenas del diablo. Gloria a Dios. Y por eso es que no eres libre. Por eso es que no eres lleno del Espíritu Santo. Por eso es que, gloria a Dios, vienes a la iglesia y estás atado. Por eso es que no tienes libertad para sentir los ríos de agua viva. Gloria a Dios. Por eso es que no puedes ver la gloria de Dios en tu vida. Por eso es que el diablo está destruyendo tu familia, está destruyendo tu hogar. Gloria a Dios. Vayamos a las Escrituras. Dice este libro sagrado, Proverbio 28:13. Léalo conmigo. El que encubre. Para que lo entendamos todos, el que lo tapa, el que lo esconde, sus pecados. Hermanito, desde el momento que tú empiezas a encubrir pecado, desde ese momento empieza una desgracia en tu vida. Ay, pastor, pero es que me da vergüenza. Olvídate. Gloria a Dios. Aquí está el Espíritu Santo que te va a dar la fuerza. Sukamaya lo amansopía. Has estado orando, has estado ayunando, has estado vigilando, has estado estudiando la palabra, has estado haciendo todas las cosas que se tienen que hacer. Vienes a todos los cultos, vienes y alabas a Dios. Es más, hay algunos que hasta están trabajando en la iglesia y están viviendo en pecados ocultos. Gloria a Dios. Pero ¿cuál es el problema? Que la gente dice: ahora cuando predica no se siente nada. Gloria a Dios. Cuando canta no se siente nada. Habla bonito, pero se siente que está seco. ¿Sabes por qué no estás prosperando? Porque el pecado oculto no te deja prosperar. El pecado oculto no te deja levantarte. El pecado oculto no te deja ver la gloria de Dios. El pecado oculto te mantiene atado. Oh, te mantiene oprimido, te mantiene esclavizado. Pero en esta hora, oh gloria a Dios, para esto apareció el Hijo de Dios, para deshacer las obras del diablo. Oh, mi alma te alaba, Jesús. Ay, Espíritu Santo, métele mano a este pueblo. Gloria a Dios, que nos meta mano en esta noche. Gloria, aquí está el Espíritu Santo, hermano, que le va a meter mano a esta iglesia. No va a meter mano, te va a meter mano a ti que estás a través de radio, televisión. Oh, gloria a Dios, deja que el Espíritu de Dios te meta mano. Aleluya, aleluya, aleluya.
Yo no sé cuántos vinieron con hambre de Dios. Yo no sé cuántos vinieron. Yo quiero que en esta noche trates conmigo, gloria a Dios. Porque ese asuntito no es de fulano ni de mengano. Eso es conmigo que Dios quiere tratar en esta hora. Hay asuntitos aquí adentro que no están resueltos delante de Dios. Hay cositas que estoy tapando. Nadie las sabe. Pero el Dios de la palabra sí lo sabe. Oh, gloria a Dios. Mira lo que está haciendo el Señor en este momento, hermano. Mire lo que está haciendo con la palabra. El Dios de la gloria te está quitando la venda. La venda que hace rato te puso el diablo para que no vieras la gloria de Dios. Aleluya, el diablo te dice, nadie lo sabe, sigue pecando, sigue lo haciendo, gloria a Dios. Tú eres muy listo, tú eres inteligente. Nadie te ha visto todavía en ese adulterio, en esa fornicación, en ese pecado oculto que estás llevando, nadie lo ha visto. Y ahí está el diablo y mira, el diablo le dice, tú eres listo, tú eres muy listo, sigue lo haciendo que no lo vas a ver nadie. Oh, bendito sea el nombre de Dios. Pero en esta noche, el bendito Dios de la palabra, el que todo lo sabe, viene y se te cruza en el camino y te dice, el que encubre su pecado no prosperará, no prosperará. Aunque te digan los profetas falsos de nuestro día que Dios te quiere bendecir, mentiras del diablo. Dios no te puede bendecir si estás en pecado. Dios no te puede levantar si estás en pecado. Dios no puede hacer nada contigo si estás en desobediencia. Si quieres ver la gloria de Dios, métete a la obediencia de la palabra. ¿Cuánto dicen amén? Santo. ¿Dónde está la victoria de los cristianos? En la obediencia a la palabra. ¿Quieres ver la gloria de Dios? Obedece la palabra. ¿Quieres que Dios esté contigo? Obedece la palabra. ¿Sabes qué dijo Cristo? El que me ama, mi palabra guardará. Esta palabra. No lo que dice el pastor David Gutiérrez. No, lo que dice esta palabra.

a tocar algunos asuntos que son espinosos. Si tú tienes unos cuantos en la iglesia que tú no les hablas, adora a Dios si puede. Eso también no le agrada a Dios. Ay, santo. Ay, Dios mío, aleluya. Padre mío, ¿pero qué está pasando en la iglesia? ¿Por qué la iglesia está estancada? ¿Por qué la iglesia no avanza? ¿Por qué la iglesia no se ven milagros y prodigios? Gloria a Dios. ¿Sabes cuándo vamos a ver los milagros y prodigios? Cuando nosotros entendamos que en este camino es el único camino donde no se puede tapar el pecado. Gloria a Dios. Tú le puedes mentir a los hombres, tú le puedes mentir a los políticos, tú le puedes mentir a la sociedad, tú le puedes mentir al gobierno, tú le puedes mentir a cualquier organización humana, pero nunca jamás podrás mentirle al Dios que todo lo sabe. Gloria a Dios. El Salmo 139 dice: ¿a dónde huiré de tu presencia? ¿Y a dónde me esconderé de tu espíritu? Si voy a los cielos, ahí estás tú. Si dijere, las tinieblas me encubrirán, aún las tinieblas resplandecen delante de Dios. ¿Cuántos adoran a ese Dios, hermanos? ¿Cuántos adoran a Dios? Mi hermanito, aquí no somos bobos. Aquí hay gente inteligente. Aquí hay gente que tiene el Espíritu de Dios. El diablo se equivocó con este pueblo. El diablo se equivocó con este. Alaba a los que él vive. El diablo se equivocó con esta iglesia. El diablo se equivocó con ese pueblo que me oye a través de radio, televisión y redes sociales. Oh, gloria a Dios. Está equivocado el diablo con este pueblo. Sabalabacoba, sojalaya. Adóralo, adóralo, adóralo. Escucha bien lo que voy a decir. Este es un pasaje al cual le tiene que prestar atención el joven, la jovencita, el adolescente, el niño, el caballero, la dama, el pastor, los diáconos, predicadores, maestros. Tienen que prestarle atención a ese pasaje. Escúchelo. Escúchalo. El que encubre

entregado mi vida a predicar esta palabra y a predicar este evangelio y a tratar de vivir lo más apegado a ese libro sagrado que es la Biblia. Y hoy vengo a decirte con dolor, porque yo sé que lo que estoy predicando le está pasando a miles y miles de cristianos que han caído en las redes de Satanás, y ahí los tiene atrapados, ahí los tiene atados, y ellos dicen: no sé qué pasa con mi vida. Ellos hacen las preguntas: hermano, yo estoy orando, yo estoy ayunando, estoy haciendo todo lo que la Biblia dice, pero siento que no avanzo. Gloria a Dios. Invita a Dios como David: examíname, oh Dios, examíname. Oh, gloria a Dios. ¿Cuántos le van a decir eso a Dios en esta noche? Examíname, gloria a Dios. Mientras tú le dices al Espíritu Santo que te examine, algo grande está pasando. El Señor te va a decir: mira, mi siervo, mi sierva, esta área de tu vida no me agrada, esta parte de tu vida tampoco me agrada, esto que estás haciendo no me agrada, el comportamiento que tú tienes en tu trabajo no me agrada, así como tú te comportas en la casa no me agrada. Oh, gloria a Dios. ¿Cuál es la opinión que tiene tu esposo de ti, esposa? ¿Cuál es la opinión que tiene tu esposo de ti, hermana o hermano? Gloria a Dios. ¿Cuál es la opinión que tienen sus esposas de ustedes? Oh, gloria a Dios. Bendito sea el nombre de Dios. Porque si tú quieres conocer a un verdadero cristiano, ve a su casa y pregúntale a su esposa: ¿quién es ese hombre? ¿Quién es esa mujer? Gloria a Dios. Y si ellos no son capaces de decir: este es un hombre de Dios, este es una mujer de Dios, aleluya, tú estás en serios problemas. Bendito sea su nombre. Porque hoy te tengo que decir una verdad. Óyelo bien lo que te voy a decir. El cristianismo no es en la iglesia. El cristianismo es un estilo de vida que se tiene que practicar en la iglesia, en la casa, en el trabajo, en la calle y donde quiera que te metas. Gloria a Dios. Tú tienes que ser cristiano. ¿Cuántos están de acuerdo con eso, hermano? Hay cristianismo solo de iglesia. Cuando la gente viene a la iglesia, todo el mundo parece cristiano. Anda Biblia, canta, alaba, viene bien vestido, se baña, se arregla, gloria a Dios, y se viste como cristiano. Pero la gran pregunta es: ¿quién eres cuando no estás en la iglesia? Oh, gloria a Dios. Porque el auténtico cristiano es aquel que lo revela allá afuera. Gloria a Dios. Aquel que lo testifica con su vida. Aquel que Cristo dijo: vosotros sois la luz del mundo. Oh, gloria a Dios. También Él dijo: vosotros sois la sal de la tierra. Aleluya. Oh, gloria. Escuché lo que dijo David en el Salmo 19, verso 12. Entender sus propios errores. Porque y que bendita sea la palabra. Porque es bien fácil verle los defectos a los demás, pero ver los míos, ahí surge la pregunta: ¿quién podrá entender sus propios errores? ¿Sabes qué dijo David? Líbrame de los que me son ocultos. Eso es lo que tiene que decir todo este pueblo. Líbrame. Quizás ofendí sin darme cuenta. Quizás dije una palabra hiriente y no me di cuenta. Pero hay alguien que está llorando porque yo le herí su corazón o le ofendí de alguna u otra manera. Ay. Por eso David decía: ¿quién podrá reconocer? Iglesia amada, ¿sabe cuándo es que empieza el éxito suyo? Cuando usted empieza a reconocer. Siento bien, me siento mal. Esta noche le voy a pedir al pastor que ore por mí.
malabares y que la gente se impresione conmigo. Hermanito, deja de andar impresionando a la gente. ¿Sabes qué decía el apóstol Pablo? Si busco agradar a los hombres, dejaría de ser siervo de Jesucristo. Alaba que Él vive por los siglos de los siglos. Aleluya. No busques impresionar, busca glorificar a Dios con tu vida. Busca exaltar a Dios con tu testimonio. Pon en alto este evangelio con el estilo de vida que tú llevas. Gloria a Dios. Viviendo esta palabra, aunque nadie te reconozca, aunque nadie te aplauda, aunque nadie te diga que tú eres tremendo cristiano, no busques esas cosas, hermano. Aleluya. Mira aquellos que oraban en Mateo capítulo 6, cuando Cristo dice que aquellos escribas y fariseos salían a las plazas a orar en público para que la gente lo viera. ¿Sabes qué dijo el Señor? Ya ellos tienen su recompensa, pero ustedes váyanse a su recámara secreta. Allá. Es más, cuando ayunen, lávense su cara para no demostrarle a la gente que ustedes andan en ayuno. Gloria a Dios. Alábalo que Él vive. Mire qué lindo es el Señor, hermano. ¿Sabes cuál es el propósito? Dale toda la gloria solo a Él. A Él, a Él, a Él, a Él, a Él, a Él, a Él. Sigamos con lo que dice este texto. Este texto sagrado. Lo repito, los pecados ocultos son destructivos. Tienen destruida multitudes de personas, de cristianos. Pero vuelvo y repito, gracias a Dios por esta palabra. El que encubre su pecado no prosperará. Oh Dios, ahí está el fracaso de muchos hermanos. Ahí está el por qué no te has podido levantar. Gloria a Dios. Pero bendito sea Dios que está llegando en el momento perfecto. Todavía tienes vida. Y si tienes vida, tienes esperanza. Si no te has muerto todavía, gloria a Dios. Porque hay miles y miles en el infierno que llevaron una doble vida, taparon sus pecados y hoy están en las profundidades del infierno. ¿Y sabes qué están diciendo? Ay, malditos esos predicadores que nunca se atrevieron a predicar en contra del pecado y a decirle a la gente que el que encubre su pecado no prosperará, porque para ellos ya no hay esperanza. Pero para ti que me oyes en esta hora, sí hay esperanza. Hay una salida, hay un camino de victoria. Elige a Cristo que hoy te vas a levantar. No sigas tapando tu pecado. La segunda parte de ese texto tiene una promesa. Y yo no me voy a ir a mi casa sin agarrar eso para mí. Yo le voy a echar mano a esa palabra. ¿Lo escuchó, hermanito? Repito, el que encubre su pecado no prosperará. Pero escúchalo. Más el que lo confiesa. Allí es donde el diablo dice: cállenlo, cállenlo, que no oiga la gente eso. Más el que lo confiesa alcanzará misericordia. ¿Cuánto dicen amén? Alcanzará misericordia.
Mira, hermanito, yo veo la misericordia de Dios, la misericordia de Dios, la misericordia de Dios a través de las redes sociales, a través de radio, a través de televisión. Yo veo la manifestación del Espíritu Santo y la misericordia de Dios moviéndose, hermano, porque yo sé que mientras yo predico esta palabra, hay gente que ya está tirada de rodillas, está delante de la presencia de Dios y está diciendo: sí, esa persona soy yo. Hace rato he tapado el pecado, pero hasta aquí, diablo, te llegó el jueguito conmigo. Oh, gloria a Dios, porque estoy oyendo la palabra y esa palabra me va a cambiar esta noche. Oh, gloria, porque aquí lo dice claramente: mas el que lo confiesa alcanzará misericordia. Oh, gloria a Dios. Y yo no me voy a ir a mi casa siendo maldito por Dios, siendo castigado por Dios. No, si hay todavía perdón, si hay todavía esperanza, esta noche le echo mano. Gloria a Dios, ya no sigas como esclavo del diablo. Ponte en las manos de Dios, que esta es la noche de la victoria de ustedes, para la gloria de Dios.

Escúchenme bien lo que les voy a decir. ¿Sabe cómo vive una persona que encubre pecados? Déjeme decírselo con la Biblia. Proverbios 28:1. ¿Sabe lo que dice ahí? Huye el impío sin que nadie lo persiga. ¿Han visto alguna vez ustedes a una persona tapando su pecado? Así anda, mire. Allí vienen los hermanos, mire. Mire, hermanito, no es nada un ladrón que ha asaltado un banco. Anda todo el tiempo nervioso. ¿Y qué le pasa, hermanito? Todo bien, hermanito. ¿Comió bien hoy o es que está enfermito? No, es que está tapando el pecado y no haya cómo hacerlo. Anda huyendo sin que nadie lo persiga. El hermano viene por allá y él se cruza la calle inmediatamente. Ya vienen los hermanos. ¿Y qué le pasa, hermano? ¿Y para qué se va para el otro lado? No, hermanito, es que solo Dios y yo sé lo que ando tapando, debería decir, porque huye el impío sin que nadie lo persiga. Pero el que anda bien delante de Dios, aleluya, cuando ve el hermano que viene, dice: allá viene el hermano, qué bueno que lo voy a saludar, qué bueno que le voy a dar la mano, le voy a dar un abrazo. Hace rato que no te veo, hermanito. ¿Cómo te ha ido? ¿Cómo estás en el Señor? Me alegro de verte, gloria a Dios. Pero cuando estás tapando pecado, deseas no encontrar ni al hermano y no menos al pastor de la iglesia. ¿Se da cuenta? Anda con el celular y no le pone tres claves porque quizás no se puede. Todo el tiempo nervioso. A la medianoche se levanta a ver cosas que no le agradan a Dios o a textear con la persona equivocada. Y está así. Y cuando el que duerme a la par se mueve, ¡ay! ¡No, se asusta! Porque estás tapando pecados. Dele esa gloria a Dios que se la merece. Pastor, ¿pero qué está pasando? ¿Por qué está hablando de esa manera? Es el amor de Dios hacia nosotros, hermano. ¿Sabes qué es lo que Dios quiere? Que no te pierdas, gloria a Dios. Hay multitudes de personas que están siendo engañadas por el diablo. Pero te digo, esta noche Dios quiere quitarte la venda de tus ojos. Hermano, ¿y por qué será que el hermano no nos saluda, hermanito, la hermana? Todo el tiempo anda huyendo de nosotros. Es que anda tapando pecado. Tiene raíces de amarguras aquí, enojo. No le habla a la gente, se pelea con todo el mundo. Tiene una malicia que no es de Dios. Y anda allí todo el tiempo, hermanito. Arréglese de una vez por todas, que eso no es el Evangelio de Cristo. El Evangelio de Cristo es libertad. Cristo nos hizo libres para la gloria de Dios. Cuando usted vino a Cristo, se rompieron las cadenas, se rompieron las ataduras del diablo. La esclavitud que teníamos se la llevó el diablo también. Gloria a Dios, porque Cristo la rompió. Samaquita Mahalaya aquí, Amai. Tú ya no eres esclavo, tú eres libre para la gloria de Dios. Tú ya no eres esclavo, gloria a Dios. Ya no tienes que andar huyendo de la gente, no. Oye bien lo que dice la palabra: huye el impío sin que nadie lo persiga. Es una vida miserable. Mas el justo está confiado como un león. De esos que tienen una gran barba aquí, miren.
Alaba lo que Él vive. No le tiene miedo a nadie. Gloria a Dios. ¿Dónde están esos cristianos que se sienten así, hermano? Mas el justo está confiado como un león. ¿Cuántos adoran a Dios? ¿Cuántos alaban a ese Cristo? Recuerda, por eso no sirve, porque es destructivo vivir encubriendo pecado. Y te voy a decir algo más, que lo dice la Biblia, Marcos capítulo 4, versículo 22. Si lo tiene, gloria a Dios, y si no, yo se lo leo. Gloria a Dios. Mire, hermanito, cuando usted lee este pasaje, usted se va a dar cuenta que no sirve de nada vivir tapando los pecados. De nada. Simplemente de nada. Lo único que le va a traer es una tremenda vergüenza, tarde o temprano. Solo es cuestión de tiempo. Fíjese lo que dice esta palabra. Y esto no salió de un profeta, no salió de un predicador, ni de un apóstol. Esto salió de la boca del Verbo de Dios. El que nunca miente, el que jamás se ha equivocado, el que no ha cometido ni un solo error, el que fue tentado en todo, pero sin pecado. Gloria a Dios. ¿Cuántos lo glorifican en esta hora? Él. Quiero darles este pasaje a aquellos que todavía están pensando en seguir tapando el pecado. Escúchalo, porque no hay nada oculto. Escríbale. Mire, agarre un marcador y remarque esa palabrita, nada. Porque no hay nada. O sea, nada oculto que no haya de salir. ¿Qué dice, hermanito? Haya de ser manifestado. En otras palabras, no hay nada oculto que no haya de ser destapado. Entonces yo le digo en esta noche, ¿para qué va a seguir tapando su pecado? ¿Para qué? ¿Para qué si solo es cuestión de tiempo? Si Dios anda ya, lo anda cortito. Lo anda cortito. Hay gente que Dios la tiene bien cortita. Mire, hermanito, es que, aleluya, es que el Señor lo está dejando con el anzuelo. Ya mordiste el anzuelo. Dios te tiene, te está cortando el cordel. Se te están yendo los días. Dios te está hablando para que te arrepientas. Dios te está hablando para que busques el perdón de Dios. Dios te está hablando para que te restaure. Dios te está hablando porque quiere darte la mano. Gloria a Dios. Él no está con una espada para cortarte el cuello. No, Él está hablándote porque te ama. Gloria a Dios. Todavía el amor de Dios no tiene límite. Y todavía se nos cruza en el camino, a pesar de nosotros ser tan malos. Dice la Biblia, ni escondido que no haya de salir a luz. Y dirá usted, ¿será verdad, pastor? Léase segunda de Samuel capítulo 11. Ese no era un hermanito de la iglesia, era el rey de Israel. Era David, el salmista, el hombre conforme al corazón de Dios. El hombre que tenía autoridad, que si el profeta decía, David anda mal, córtenle el cuello. David pecó con Betsabé, córtenle el cuello. A todos los que hablen mal de mí, que le corten el cuello. Podía hacer eso David. El problema es que no, nadie le puede cortar el cuello a Dios.
nadie puede callar la boca de Dios. Nadie, nadie, gloria a Dios. Nadie puede impedir que ese Dios omnipresente esté en todo lugar. Nadie puede impedir que el Dios omnisciente lo sepa todo de nosotros. Alabado sea el nombre de Jesucristo. Por eso, hermanito de mi alma, mira, David, cuando los reyes iban a la guerra, dice la Biblia, David no fue, se quedó en el palacio. Y mientras se paseaba en la terraza del palacio, vio a Betsabé que se estaba bañando, una mujer hermosa. Y David mandó a preguntar quién era aquella mujer. Y yo siempre he dicho, y te lo voy a decir hoy otra vez, nadie fracasa sin que antes Dios le haya hablado. Si tú te vas a pecar, no digas que Dios no te habló, porque Dios siempre habla antes. Siempre.

estaba hablándole Dios. Habla Dios, habla Dios, habla, iglesia amada. Hermanito, no vayas a fracasar. Préstale atención a la voz de Dios. Ponle oído a la palabra que Dios siempre. Tú quizás digas, eso no es para mí, eso es para ti, hermanito. Hay tentaciones que van a hacer caer a muchos.

Escuche bien, hermano. Cuando David pecó, se le ocurrió la idea más macabra: tapar su pecado. Dijo David: esto se arregla. Manden a traer a Urías Heteo, porque resulta que después que David está con Betsabé, queda encinta. Y Betsabé le manda a avisar: David, estoy embarazada. La tierra empezó a temblarle a David. Y el diablo, como buen predicador, le dijo: manda a traer Urías Heteo. Y digan que es de Urías Heteo. Pero Urías Heteo, a pesar de que no era un israelita, era un hombre íntegro. Y David le dijo: vete ya con tu mujer. Le dijo: no. ¿Cómo yo voy a estar con mi mujer? Ejército del Dios viviente en el campo de la batalla. Cuando los seres humanos empiezan a tapar pecado, un pecado te lleva a otro pecado, y a otro pecado, y a otro pecado. Por eso, hoy te invito a que le pongas alto, porque te va a destruir ese pecado oculto que estás llevando. Te va a destruir. Los pecados ocultos son destructivos. Escúchelo. Degeneraron a un hombre conforme al corazón de Dios. Imagínense uno de nosotros. El que escribió el Salmo 23. Al que Dios dijo a Saúl: yo tengo uno mejor que tú, a uno que es conforme a mi corazón. Pero los pecados ocultos lo degeneraron. Y lo convirtieron en un ser funesto. Lo hicieron hipócrita, mentiroso, cruel, traicionó, mandó asesinar a Urías Heteo. David tocó fondo. ¿Sabes por qué? Solo por tapar su pecado. Hermano y amigo, los pecados ocultos son destructivos. No dejes que eso te pase a ti. Ananías y Zafira le costó la vida. Se fueron a vender una propiedad, Hechos capítulo 5. Y cuando la vendieron, convinieron entre ellos dos y extrajeron del precio en que la habían vendido. Y llegaron con los discípulos ante Pedro, mintiendo al Espíritu Santo. Le dijo Pedro: ¿por qué llenó Satanás tu corazón para que mintieses al Espíritu Santo? No has mentido a los hombres, le dijo, sino a Dios. Esta es la noche de tu restauración.

amigo, amiga, Dios te ha traído con un propósito. Si estás aquí, no es por casualidad. Dios te quiere restaurar. Quiere entregarle su corazón al Señor. Esta linda dama que está aquí. Póngase de pie, vamos a orar por usted. Esta es su noche. ¿Alguien más? ¿Alguien más? Le voy a pedir a la hermana Maritza, por favor, ayúdeme con ella, con esta dama. ¿Alguien más que necesite al Señor? Mientras los sugieres me ayudan, quiero dirigirme a todos los que están a través de radio, televisión, redes sociales. Ese pecado oculto te ha traído destrucción a tu vida. Y mientras no le pidas perdón a Dios y confieses tu pecado delante de Dios, no podrás prosperar. Aunque estés en el ministerio, aunque trabajes, aunque ores, aunque ayunes, no vas a poder prosperar. En esta noche quiero invitarte a que aceptes al Señor, a que te reconcilies con Él. Reconoce que todo te ha salido mal, porque te hace falta el Señor. Y aunque estás aparentando que estás sirviendo a Dios, tú sabes en el fondo que te hace falta Dios todavía. ¿Quieres hacer esta oración conmigo? Con todo el corazón, con sinceridad, deja que Dios trate contigo. Y di esta oración conmigo. Señor Jesús, en esta noche te pido perdón. Reconozco que te he ofendido, que he pecado contra ti, que he vivido una doble vida, he tapado el pecado que he estado cometiendo. Me arrepiento. Te recibo como Señor y Salvador de mi vida. Límpiame con tu sangre y no te acuerdes nunca más de mis pecados. Perdóname, Jesús. Séllame con tu Santo Espíritu y escribe mi nombre en el libro de la vida. Me arrepiento de haberte ofendido tanto. Gracias, Señor. Amado Dios, mira a todos esos hermanos que se han reconciliado, que han aceptado. Lávalos más y más de su maldad con tu sangre preciosa. Libértalo de toda esclavitud de pecado, de maldad, de toda atadura, de todo vicio, de toda opresión del enemigo. Que hoy sean libres. Señor, tome el control de sus vidas. Llénalos del Espíritu Santo en el nombre de Jesús. Gracias. Amén, amén. Si alguien se quiere reconciliar, yo sé que por espacio no se puede. Póngase de pie si alguien quiere hacerlo. Dios les bendiga, amados hermanos. Estamos profundamente agradecidos porque nos han acompañado a través de esta transmisión. Y solo queremos invitarle a que escriba sus comentarios y deje un like en el video para que pueda alcanzar mayor número de almas posible. Les agradecemos inmensamente que siempre estén orando por nosotros y nosotros oraremos por ustedes. Esperamos verlos en la próxima programación. Que Dios los bendiga.

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0: Bendice alma mía a Jehová y bendiga todo mi ser su santo nombre. Bendice alma mía a Jehová y no olvides ninguno de sus beneficios. Él es quien perdona todas tus iniquidades, el que sana todas tus dolencias, el que rescata del hoyo tu vida, el que te corona de favores y misericordias, el que sacia de bien tu boca, de modo que rejuvenezcas como el águila. Salmos 103:1-5.
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Bendice alma mía a Jehová, y bendiga todo mi ser su santo nombre. Bendice alma mía a Jehová, y no olvides ninguno de sus beneficios. Él es quien perdona todas tus iniquidades, el que sana todas tus dolencias, el que rescata del hoyo tu vida, el que te corona de favores y misericordias, el que sacia de bien tu boca, de modo que rejuvenezcas como el águila. 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

El Espíritu del Señor está sobre mí, por cuanto me ha ungido para dar buenas nuevas a los pobres. 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Lucas 4:18. 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
1: Son las 8:36.
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1: Son las 8:36.
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1: Son las 8:36.
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1: Son las 8:36.

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2: Son las 8 y 43 minutos.
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2: Son las 8 y 43 minutos.
3: Una de mis primeras composiciones de mi adolescencia fue este cántico que pude escribirlo. Recuerdo que agarré la guitarra y empecé a tocarla frente al colegio donde yo estudiaba y empecé a cantar esa noche que había problemas en mi familia y en mi hogar. Pero le decía al Señor estas palabras: que a pesar de mi adolescencia, a pesar de mi juventud, que me diera fuerzas a pesar de todas las debilidades que pudieran haber en mi vida, Él me diera fuerzas. Joven que me estás escuchando, a pesar de todas las circunstancias que puedas pasar, díselo a Dios.

nos podrá separar del amor de Dios. El amor de Dios es tan grande para con nosotros. Ni barreras, ni tribulaciones.

0: menos que tus margaritas. No hay nada, Señor, esa parte de ti. Gracias, Jesús.
1: Son las 8:50.
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1: Son las 8:50. Son las 8:50.
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1: Son las 8:53.
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1: Son las 8:53.
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1: Son las 8:54.
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1: Son las 8:54.

0: Son las 9:12.
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0: Son las 9:13.

0: Son las 9:17.
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0: Son las 9:17.

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1: Son las 9:22.
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1: Son las 9:22.
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1: Son las 9:22.

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1: Son las 9:30.
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1: Son las 9:30.
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0: Son las 9:40.
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0: Son las 9:40.
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0: Son las 9:40.

0: Son las 9:56.
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0: Son las 10 con 2 minutos.
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0: Son las 10 con 2 minutos.
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0: Son las 10 con 2 minutos.
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1: Son las 10 con 21 minutos.
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1: Son las 10 con 21 minutos.

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1: Son las 10:28.

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3: Son las 10:32.

0: Son las 10 con 36 minutos.
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0: Son las 10 y 37 minutos.

0: Son las 10 con 57 minutos.
1: Bendice alma mía a Jehová y bendiga todo mi ser su santo nombre. Bendice alma mía a Jehová y no olvides ninguno de sus beneficios. Él es quien perdona todas tus iniquidades, el que sana todas tus dolencias, el que rescata del hoyo tu vida, el que te corona de favores y misericordias, el que sacia de bien tu boca, de modo que rejuvenezcas como el águila. Salmos 103, 1-5.
0: Son las 10 con 58 minutos. Son las 10 con 58 minutos.
1: Para ti, amado hermano y hermana, amigo y amiga, porque Dios mandó diciendo: amar a tu padre y a tu madre, y el que maldiga al padre y a la madre, muera irremisiblemente. Mateo 15:4. Amados hermanos, amados amigos, no caigamos en la tentación del mundo, celebrando y festejando días que no están como mandato en las Sagradas Escrituras, porque estas

Celebraciones vienen desde tiempos en los que, como dice Gálatas en el capítulo 4, versículo 8, ciertamente en otro tiempo, no conociendo a Dios, servíais a los que por naturaleza no son dioses y que por falta de conocimiento lo practicábamos. No caigamos en estas celebraciones del mundo. Dice Mateo en el capítulo 15, del versículo 6 en adelante, si ya no has de amar a tu padre y a tu madre, así has invalidado el llamamiento de Dios por tus tradiciones. Y los llamó hipócritas cuando les dijo que de labios lo amaban, mas sus corazones estaban lejos de él. Pues en vano me honran enseñando doctrinas y mandamientos de hombres. A ti te digo, en la Biblia no está contemplada ninguna de estas celebraciones ni días de hombres o mujeres que practica el mundo. En lugar de estas cosas, vive en gratitud a nuestro Padre Celestial por tu vida y las bendiciones que reciben tus hermanos y toda tu familia. 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

Cantad alegres a Jehová toda la tierra. Levantad la voz y aplaudid y cantad salmos. Cantad salmos a Jehová con arpa y voz de cántico. Aclamad con trompeta y sonidos de bocina delante del Rey Jehová. Brame el mar y su plenitud, el mundo y los que en él habitan. Los ríos batan las manos, los montes todos hagan regocijo delante de Jehová, porque vino a juzgar la tierra. Juzgará al mundo con justicia y a los pueblos con rectitud. Salmos 98, 4-9.

En aquel día dirás: cantaré a ti, oh Jehová, pues aunque te enojaste contra mí, tu indignación se apartó y me has consolado. He aquí, Dios de salvación mía, me aseguraré y no temeré, porque mi fortaleza y mi canción es Jehová, quien ha sido salvación para mí. Sacaréis con gozo aguas de las fuentes de la salvación y diréis en aquel día: cantad a Jehová, aclamad a su nombre, haced célebres en los pueblos sus obras. Recordad que su nombre es engrandecido. Cantad salmos a Jehová, porque él ha hecho cosas magníficas. Se ha sabido esto por

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0: Son las 11:42.
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0: Son las 11:42.

0: Son las 11:55.
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0: Son las 11:56.
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0: Son las 11:56.

0: Son las 12:16.
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0: Son las 12:16.
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0: Son las 12:16.

0: Son las 12:21.
1: Bendice alma mía a Jehová y bendiga todo mi ser su santo nombre. Bendice alma mía a Jehová y no olvides ninguno de sus beneficios. Él es quien perdona todas tus iniquidades, el que sana todas tus dolencias, el que rescata del hoyo tu vida, el que te corona de favores y misericordias, el que sacia de bien tu boca, de modo que rejuvenezcas como el águila. Salmos 103:1-5.

Cantad alegres a Jehová toda la tierra. Levantad la voz y aplaudid y cantad salmos. Cantad salmos a Jehová con arpa y voz de cántico. Aclamad con trompeta y sonidos de bocina delante del Rey Jehová. Brame el mar y su plenitud, el mundo y los que en él habitan. Los ríos batan las manos, los montes todos hagan regocijo delante de Jehová, porque vino a juzgar la tierra. Juzgará al mundo con justicia y a los pueblos con rectitud. Salmos 98, 4-9.

0: Son las 12 con 23 minutos.
1: El descuido. Dios mío, mi alma te alaba. Hermanito de mi alma, iglesia bendita del Señor. En este momento, mientras yo tengo el privilegio de predicar este bendito evangelio, hay gente que está llorando amargamente por el descuido. Satanás es un ser malvado que nos odia. Te odia. Te aborrece. Es astuto. Cuando ataca el cristiano, a él no le interesa botarte de una vez. Él te trabaja. Gloria a Dios. Despacito. Hasta que logra que se cumpla esa palabrita. Descuido. Cuando te descuidas, todo es diferente en la vida de uno. Aleluya. Ya no oras. Ya no ayunas. No lee las escrituras, ya te da lo mismo venir al culto o no venir, te da igual. Aleluya, te da lo mismo alabar a Dios o no alabar a Dios. La santidad para ti es un tema aparte. Poco a poco Satanás va minando el corazón del hombre y lo va llevando hacia el punto donde él lo va a destruir. Gloria a Dios. Porque él sabe, el diablo sabe, que no puede tocar a un hombre y una mujer llena del poder del Espíritu Santo de Dios. No puede. Él lo sabe. Sí. Él sabe que no puede tocar a un hombre que esté de rodilla delante de la presencia de Dios. Aleluya. Él sabe que no puede. Adora a Dios. Él sabe que no te puede tocar si estás agarrado de la mano de Dios. Él sabe que no te puede tocar. No puede. Gloria a Dios. Mi alma te alaba, bendito sea Dios, hermano, porque a veces Dios llega a tiempo a nuestras vidas, hermanito. Yo no sé por lo que tú estás pasando, aleluya, si ya estás cayendo en la red del enemigo, el diablo está aprovechando para hacerte daño, pero gracias a Dios por esta palabra, porque la palabra nunca llega tarde. La palabra nunca, mira, escucha lo que te digo, la palabra nunca llega tarde. Aquí hay gente que esta palabra le está llegando en el momento perfecto. Ay, gloria a Dios, aleluya. Hay gente que dice, hermano, yo sé que el tema en esta noche no es para mí. Sí, posiblemente no sea para ti, pero hay gente que necesita esta palabra en este mismo momento. Gloria a Dios. Hay gente que necesita oír esta palabra porque necesitan, aleluya, algo especial de parte de Dios. El descuido. El descuido te lleva al fracaso. Decía David en el Salmo 119, versículo 67. Antes de ser humillado, descarriado andaba. ¿Sabe lo que está diciendo David? Antes de tocar fondo, antes de caer al piso, antes de que el diablo me humillara, David reconoció una de las cosas que cuesta reconocer. Yo ya andaba descarriado. La gente no se cae cuando se va al mundo. La gente se cae estando sentado en la silla de las iglesias. Alaba a Dios con todo el corazón. Ay, santo, te alabo en esta hora. Ay, dale gracias al Espíritu Santo, hermano. Dale gracias a Dios. Dale gracias a Dios por la palabra en esta noche. Dale gracias a Dios. A ti que me escuchas a través de radio, televisión, dale gracias a Dios que esta palabra te está llegando a tiempo. Aleluya. Todavía tienes vida, todavía hay esperanza para ti. Todavía no te ha pasado algo terrible, aleluya. Pero el diablo está planificando destruirte a ti, destruir tu familia, destruir tu hogar, destruir tus hijos, destruir todo lo que tienes. Gloria a Dios por el descuido. Mucho, cuídate por favor, iglesia bendita del Señor. Cuídate. Cada uno de ustedes debe de ser responsable de su vida. Cada uno de ustedes, hermanito, yo le digo a mi Salvador, cuida estas rodillas. Le digo, cuídalas porque las necesito para vivir de rodillas delante de ti. ¿Sabe por qué les digo que las cuide? Porque hace unos días atrás me había dado unos dolores terribles y tenía que estar orando y estirando un pie. Al rato oraba y estiraba el otro pie. Usted me entiende de lo que hablo, hermano. Era una cosa terrible. Le dije, Señor, las necesito porque con ella yo paso de rodillas delante de ti. Ese Dios que es bueno, bueno, bueno en misericordia, me quitó el dolor. ¿Cuántos lo glorifican? Hoy mismo, este día, tenía una lucha terrible que cómo iba a predicar. Estaba pensando, ¿a quién pongo, Señor? Bendito Dios. Pasé de todo el día de ayer con un dolor terrible en todo mi estómago. Terrible. No pude dormir anoche. Y a las 4 de la mañana me levanté y dije, voy a orar. Mi esposa me decía, tírese de panza. Me tiré de panza y ahí estaba orando de panza. Y el dolor, y ahí estaba. Amanecí y dije, ¿ahora cómo hago? Tengo que predicarle. Dije, encárgate de esto. Se me fue el dolor y estoy sano. Eso predico este Cristo de poder. ¿Cuántos adoran a Dios? El tiempo de los milagros no ha pasado, hermanos. Aleluya. Yo no sabía ni cómo lo iba a hacer. Y ahí estaba, mientras el Señor trataba conmigo, háblame del descuido al pueblo. Amén, Señor. Que hay demasiados allá afuera, perdidos. Nunca me olvido cuando encontré dos varones, y antes de que se fueran de la iglesia, yo andaba detrás de ellos. Les decía, mire, busque a Dios, póngase a orar, usted se está descuidando, usted está bajando la guardia. Y ellos me decían, amén, pastor, amén, amén, amén. Me decían, lo voy a hacer, gloria a Dios. Pero nunca lo hacían, hasta que llegó el día que el diablo lo sacó de la iglesia. Me lo encontré en las calles, y cuando lo encontré en la calle le dije, ¿por qué te apartaste del Señor? Y él me dijo esta palabra, me descuidé, pastor, me descuidé, gloria a Dios. Y por eso yo le digo a los que estamos aquí en esta noche, aleluya, pase lo que pase, por favor, no te sueltes del Señor. Venga lo que venga, aunque se levante el diablo, aunque se levanten los demonios, aunque el diablo te haga la guerra, levántate. aunque sientas la ira de Satanás contra ti, no seas cobarde. No seas cobarde. Que Cristo no se dio por vencido hasta que llegó a la cruz del Calvario y murió por ti, y murió por ti, y murió por mí. ¡Gloria a Dios! Ay, Señor, te alabo en esta noche, aleluya. Y le voy a decir algo: si usted tiene pruebas, yo también tengo pruebas en este camino. Si usted lleva lucha, yo también tengo luchas en este camino. Todos los que estamos aquí estamos en la misma batalla. No seas cobarde, vamos. Si vamos a llorar, vamos a llorar juntos. Pero no vamos a volver atrás. Abra su Biblia, por favor, en el libro de Hebreos, capítulo 2.

capítulo 2. Dice este libro sagrado, la Biblia. Pero antes permítame decirle algo. En el capítulo 1, el escritor a los hebreos dice que Dios ha hablado a través de su Hijo. Y la otra parte, la segunda parte del mismo capítulo 1, dice que el Hijo de Dios es superior a los ángeles. Dicho esto, entramos al capítulo 2. Y dice el verso 1: en el nombre del Padre, del Hijo y del Espíritu Santo. Por tanto, es como diciendo, después de lo que dijimos en el capítulo 1, por tanto, es necesario que con más diligencia. Hay cosas que son necesarias y hay que hacerlas con una gran diligencia. Esa palabrita diligencia, si usted quiere sentirla más linda todavía, lo que en sí quiere decir es buscar algo con mayor interés. Alabado sea el nombre de Jesús. Y aquí dice que es necesario, en otras palabras, que busquemos con mayor interés y atendamos las cosas que hemos oído, no sea que nos deslicemos. Gloria a Dios. Mira, hermanito, agarre esta palabra bendita. Alabado sea el nombre de Dios. Y mire, métala al corazón, aleluya. Y no deje que el diablo ni los demonios le robe el poder de la palabra de Dios que es sembrada en su corazón. Atienda. Mi alma te alaba, Jesús. Hay gente que atiende bien el negocio, atiende bien el trabajo, atiende bien la casa, atiende bien el carro, atiende bien la familia, atiende bien los hijos, atiende bien la esposa, el esposo, pero se le olvida que lo más importante en esta vida, sobre todas las cosas, es atender lo que se nos ha dicho en esta bendita palabra. Gloria a Dios. ¿Cuántos adoran a Dios? Cuando usted atiende las cosas de Dios, las demás cosas, Dios se las cuida, Dios te protege, Dios te guarda, Dios te da la victoria. Oh, gloria a Dios. Preocúpate de cuidar, atender las cosas de Dios. Nosotros deberíamos de estar con, como dice aquí el texto sagrado, con diligencia, atendiendo las cosas que hemos oído. Hermano, esto que hemos oído es la bendita palabra de Dios. Y la Biblia dice, escuche esto, la Biblia dice en Hebreos capítulo 2, versículo 2, porque si la palabra dicha por medio de los ángeles fue firme, aleluya. Oh Dios mío, mi alma te alaba, Jesús. Escuche, si la palabra dicha por los ángeles fue firme, imagínese cuán firme será la palabra que salió del Hijo de Dios. Adora lo que Él vive por los siglos de los siglos. Alabado sea el nombre de Cristo. En otras palabras, todo lo que Cristo dijo se va a cumplir, le guste al diablo o no le guste, hermanito. Por eso es que hay que prestarle atención a esa palabra. Si hay que derramar lágrimas, hay que llorar. Gloria a Dios. Si hay que humillarnos, vamos a humillarnos. Si hay que pedir perdón, vamos a pedir perdón. Si hay que cambiar un estilo de vida que llevamos, hay que cambiarlo. Hermanito, escúcheme lo que le voy a decir. Este no es el tiempo para estar peleando entre nosotros. Este no es el tiempo para vivir en contienda.
encomiendas en la iglesia. Este no es el tiempo para vivir en la carne. Este no es el tiempo para andar en chisme. Este no es el tiempo, aleluya, para que desperdiciemos la oportunidad que tenemos de servirle a Dios. Este no es el tiempo para que vengamos a la iglesia nada más.

santidad. Este es el tiempo. Aleluya. Por favor, entiéndame lo que le digo. Aleluya. Hay cosas que deseo decirlas con angustia. Deseo transmitirlas, decirle a la gente. A veces deseo que la gente me entienda, que me oiga. Por un momento, gloria a Dios. Porque siento la urgencia. Siento la urgencia de parte de Dios para la humanidad. Siento que el tiempo se nos está acabando. Y me preocupa inmensamente ver el descuido espiritual de la iglesia de Cristo. Oh, gloria a Dios. Este es el tiempo que la iglesia debería de estar ardiendo en el poder del Espíritu Santo. Alaba a los que Él vive. La iglesia debería de tener los 9 dones del Espíritu. La iglesia debería, aleluya, en este momento tener discernimiento de espíritu, autoridad para echar fuera demonios, hermano. Óigame bien lo que les voy a decir, lo dije los otros días, pero en las iglesias de nuestros días hay más gente atada por los demonios que gente llena del Espíritu.

suelte con cadena, gloria a Dios. Amasuita mando aquí al aire. Alaba a los que él vive, alaba a los que él vive, gloria a Dios. Oh, gloria a Dios. Necesitamos una iglesia poderosa, una iglesia que tenga autoridad, una iglesia que eche fuera los demonios, hermano. Ese demonio de opresión que se está metiendo en estos días, la iglesia tiene que reprenderlo con la autoridad que Cristo le ha dado. Esos demonios de lascivia, la iglesia tiene que reprenderlos. ¿Cuántos dicen amén? La iglesia no puede estar descuidada. Masaquita la masuita mahaya. Oh, gloria a Dios. Nuestros hijos están siendo víctimas del mismo diablo. Nuestros hijos los está arrastrando Satanás. Y nosotros los padres nos sentimos impotentes. Y lo único que decimos, hermano, es que los tiempos son difíciles. No, los tiempos no es que son difíciles, es que te has descuidado espiritualmente y le estás dando lugar al diablo, como dijo el gran apóstol Pablo, escribiéndole a los hermanos de Éfeso en el capítulo 4, versículo 27. El apóstol Pablo decía: ni deis lugar al diablo. Esa palabra no ha pasado de moda, hay que prestar atención. Hay que atender. ¿Cuántos adoran a Dios? Hay que atender a las palabras que ha dicho el Espíritu Santo de Dios a través de sus apóstoles, a través de sus profetas. Aleluya. Iglesia amada, por favor, ¿qué vas a hacer? ¿No te da compasión ver a tu hijo que no pueda tener libertad para servir a Dios? Aleluya. Yo acabo de estar en Nueva Orleans y compartían conmigo un equipo de líderes, el pastor también, y me decía: pastor, estamos teniendo una lucha terrible con nuestros adolescentes. Nuestros adolescentes no quieren saber de Dios y nos sentimos que estamos peleando una batalla, gloria a Dios, difícil de ganar. Pero yo te digo en esta noche, es difícil para los hombres, pero no para el poder de Dios. ¿Cuántos alaban a Cristo? Es difícil para el gobierno, pero no es difícil para el poder de la palabra de Dios. ¡Sabacámalo, Amaya! ¡Alábalo! Es difícil para los hombres, pero no para el poder de esta palabra. Alábalo, alábalo, alábalo. El diablo está peleando su batalla. La iglesia no se puede descuidar. La iglesia se tiene que levantar. Samakitalaya Samay. Ay, yo espero que en esta noche alguien oiga esta palabra. Gloria a Dios. Alguien se levante aquí y ya deje de estar diciendo: es que el diablo, es que los demonios.

palabra. Vamos, vamos a levantarnos. Echa fuera al diablo en el nombre de Jesús. Echa fuera los demonios en el nombre de Jesús. Alaba a los que él vive, gloria a Dios. Mi alma te alaba, Jesús. Mientras oraba anoche, gloria a Dios, porque uno va oyendo muchas palabritas, verdad, que hay hoy modernas de nuestros días, y la gente dice, mire hermano, en estos tiempos la gente vive muy estresada y se le hacen nudos en la nuca, nudos en el cuello, por todos lados. Eso lo provoca el estrés. Y yo dije, el Señor reprenda al diablo y el estrés. Pero a mí no me vas a tocar, este es del diablo, porque yo tengo la paz de Cristo, aleluya. Y ¿sabes qué? En paz me acostaré y asimismo dormiré, porque tú, Jehová, me hace vivir confiado. Amén. No te descuides. Entrégale ese estrés del diablo a Dios. Alábalo, alábalo, alábalo, alábalo, alábalo. La batalla de la iglesia tiene que cambiar. La guerra de la iglesia tiene que cambiar. En la iglesia hay un montón de gente atada que necesita ser libre por el poder de Dios. Masuakita, majalaya, kia. Ay, bendito Dios. Mira, hermano, lo que está pasando en la iglesia es algo final de los últimos tiempos. Gloria a Dios. Mire, yo nunca había visto tantos evangélicos peleados dentro de la iglesia como la iglesia del siglo XXI. Gloria a Dios. Pero que el Señor reprenda al diablo y sus demonios. Yo voy a predicar contra eso. Yo voy a predicar contra esa basura del diablo. Porque aquí el diablo no tiene parte ni arte. Ni contigo, ni contigo, ni conmigo tampoco. No te descuides. Escúchame, no te descuides. Ama suita la maquima loja maya. Aleluya, mi alma te alaba, Jesús. Alabanzas al Cordero de Dios. Mira, hay gente que está empezando a ser atada por el diablo con raíces de amargura, aleluya, porque el orgullo, mire, sabe que está matando a la gente también, ese orgullito del diablo que no le deja, gloria a Dios, pedirle perdón, aleluya, a la otra persona. Bendito sea su nombre. El diablo se equivocó de iglesia, el diablo se equivocó de cliente, el diablo se equivocó, aleluya, gloria a Dios. Mi alma te alaba, Jesús. Si estás teniendo ataques del diablo, no te descuides, iglesia amada. Vamos, joven, levántate para la gloria de Dios. Aleluya. Los jóvenes son la fuerza de la iglesia. Los jóvenes son los que despiertan los grandes avivamientos. Los jóvenes son los hombres de oración y ayuno en nuestras iglesias. Oh, gloria a Dios. Mentira del diablo. Nuestra juventud no le pertenece al diablo. Le pertenece a Cristo.

qué está pasando esto? Simplemente porque nosotros estamos bajando la guardia. Estamos descuidando la batalla. Gloria a Dios. Y el diablo se está metiendo como Juan por su casa. El diablo dice: aquí no hay nadie quien me reprenda. Yo puedo entrar. Aquí nadie me va a echar fuera. Ay, pero cuando alguien se mete en su recámara secreta y empieza a hablar con el Dios del cielo, aunque no mire resultados, cree. Cree que el milagro viene de parte de Dios. Aleluya. Y aunque el diablo te diga: estás solo en esta batalla, sigue orando, sigue ayunando, sigue buscando a Dios, sigue en la recámara secreta. Gloria a Dios. Que lo que el diablo quiere es sacarte de ahí. Si te saca de ahí, te gana la batalla. Si te mete en el descuido, te gana la batalla. Iglesia bendita del Señor.

cubrir el descuido con liviandad. Que el que le está predicando lo ha vivido. Cuando me convertí al Señor, viviendo una vida llena del Espíritu Santo, terminaba el culto y me iba a la 22 Juniper Lane a orar hasta, desde que terminaba el culto hasta las 3 de la mañana en una carretera. Y de vez en cuando me cruzaba al Wanta Parkway a orar toda la noche hasta las 6 de la mañana, lleno del poder del Espíritu Santo. Pero me llegó un día que tenía necesidad, no tenía para pagar la renta. Yo dije, necesito pagar la renta. Y como el diablo es un experto, gloria a Dios, inmediatamente me apareció una oportunidad, un trabajo de noche, temporal. No era para siempre, solamente era temporal, era como solo para pagar mi renta. Y yo me fui a trabajar, era un sueldazo en aquel año del 89. Me iban a pagar como $600 la semana. Era un lugar donde estaban jugando tenis profesional. Y ahí estaba yo picando verduras. Y óigame bien lo que le voy a decir, porque le va a servir. Le estoy hablando de un hombre que estaba orando 8 horas, 9 horas en el Espíritu. Y de momento me voy a trabajar. Y cuando me voy a trabajar, el primer día vine del trabajo y oré. Oré 2 horas. El siguiente día oré 1 hora y media. El siguiente día oré 1 hora. Y luego en el trabajo, cuando el descuido empieza, todo cambia en la vida de uno. Ya no trabajaba ni picaba verduras, sino que me iba a parar a una fensa a ver jugar tenis. ¿Sabe qué era eso? Descuido. Yo me había descuidado. Me había descuidado. Allá en el año 89. A la semana regresé al templo. Pero bendito sea Dios que tenía un pastor de esos que no les tiembla la mano para predicar la palabra. ¿Cuántos alaban a Dios? ¿Cuántos quieren que Dios levante pastores así? Que prediquen la palabra, que no le tengan miedo a la gente, que no le tengan temor de que los diezmos se van a ir. No, el que es de Dios diezma sí o sí, gloria a Dios. Y el que no va a diezmar, aunque usted se lo pida, no diezma. Ahí estaba. Regresé. Y cuando regresé, al primero que encontré fue a mi pastor. ¿Dónde estabas? Le digo, trabajando, que no tenía para pagar la renta. Y me dijo estas palabras: nunca lo vuelvas a hacer. Y yo le dije amén, porque me gustó ser oveja. No lo vuelvo a hacer, le dije. Aquí empezó lo bueno. Efesios capítulo 4 verso 30 dice: no contristéis el Espíritu Santo de Dios, con el cual fuisteis sellados para el día de tu redención. Venía el hermanito David Gutiérrez nuevamente para el templo como si nada. Cuando vine a este altar, era un témpano de hielo. No sentía nada. Así como se sienten algunos de ustedes hoy. Nada. Aleluya. Me tiré a esa escalerita y lloraba, lloraba. Y le dije, perdóname, perdóname, perdóname. Me siento vacío, perdóname. Y él calladito, no me decía nada, yo no sentía nada, y seguí orando. Y le dije al Señor, voy a orar, me voy a ir temprano para el templo, me voy a tirar al altar.

Alábalo. Por eso es que hay gente que antes oraba, hoy no está orando porque te descuidaste. Por eso es que hay gente que quiere vivir como era antes y vive del pasado. Dios me usaba, yo oraba, yo sentía a Dios, pero hoy no sientes nada porque te descuidaste. Pero aquí está el Señor, que nunca llega tarde. En medio de tu descuido, Él te está hablando. En medio de tu que estás desorientado, Él se te está apareciendo en el camino y te dice: yo sé que te has descuidado, yo sé que ha bajado la guardia, pero he venido a tu rescate. Allí pasé 2 semanas, 3 semanas, 2 meses. A los 2 meses yo empecé, aleluya, a llorar amargamente. Y fue como si Dios me dijese: venciste, aleluya, no te diste por vencido, aleluya, porque yo venía a orar, no porque sentía, no sentía nada, pero yo le dije: no me levantaré hasta que me restaures, hasta que me levante de nuevo. Yo no puedo vivir sin tu presencia, yo no puedo vivir sin la presencia del Espíritu Santo. Y por eso, hermanito de mi alma, hasta el día de hoy todavía le lloro al Dios de la gloria y le digo: no me dejes vivir sin esa presencia bendita. Esa presencia es la que me fortalece, esa es la que me ha sostenido durante 34 años en este camino, aleluya, peleando la buena batalla de la fe. Hermano de mi alma, no te descuides. Los descuidos son terribles, los descuidos te llevan a la perdición. El descuido te saca de la iglesia, el descuido te roba la bendición de Dios, te quita el hábito de orar, te quita los deseos de buscar a Dios. Por favor, iglesia amada, si alguno de los que están aquí le está pasando eso, despierte en esta noche, despierta. Oye la voz del Señor que te está llamando. Aquel día le dije al Señor: nunca más, nunca más me vuelve a pasar. Y 33 años llevo y no. Le dije al Señor: no agarro un trabajo de noche más. Quedé curadito. Yo no sé cómo trata el Señor con usted, pero a mí me dieron una zaranteada. Aprende, me dijo. Es que como que Él tenía un propósito con mi vida y me dijo: te voy a enseñar con azote para que aprenda. Gloria a Dios. Y yo le agradezco a Dios que no me haya pasado paños tibios. Alábalo, alábalo, alábalo, alábalo, alábalo. Hermanito, yo no sé si quieres que Dios te hable con rigor en esta noche. Yo no sé si tú quieres que el Señor trate contigo, gloria a Dios. Pero en esta noche el altar se va a abrir en esta hora también, para que vengamos a este altar y a decirle al Dios de la gloria. Porque hoy no solamente voy a predicar esta palabra, sino que le voy a hacer un llamado a todos los jovencitos que todavía no han aceptado a Cristo como su único y suficiente Salvador en nuestra iglesia. Porque hasta en eso nos hemos descuidado los hermanos. A veces crecemos nuestros hijos en la iglesia y pensamos que porque nacieron en la iglesia, ellos son cristianos. Te voy a decir algo: nadie porque duerme en el garaje se convierte en carro, ni nadie porque venga a la iglesia se convierte en cristiano. Aquí hay que aceptarlo como Señor y Salvador de nuestra vida. Hay que confesarlo con nuestra boca. ¡Alábalo! ¿Cuántos adoran a Dios? Y por eso es que nosotros decimos: ¿y por qué este muchachito tan rebelde? ¿Y por qué este muchacho no cambia? Es que todavía no ha tenido un encuentro con el Hijo de Dios, porque nosotros nunca le hemos enseñado, nunca le hemos predicado, nunca le hemos dicho que en el cielo no se hereda.

Dios. Ama suita la maquiamai. Oh Dios. Dice la Biblia, Hebreos capítulo 2, verso 2. Porque si la palabra dicha por medio de los ángeles fue firme, escúchelo, fue firme, y toda transgresión y desobediencia recibió justa retribución. En otras palabras, justo castigo se cumplió. Aquí viene ese bendito Dios que nos ama tanto y nos habla a través de Hebreos capítulo 2, versículo 3. Nos hace una pregunta. ¿Y cómo? ¿Cómo escaparemos nosotros? Escuchen, ¿cómo escaparemos nosotros si descuidamos? Escuche bien eso, hermanito. No dice porque te fuiste a la barra, porque te fuiste a la discoteca, porque negaste a Cristo. No, dice, si descuidamos. O sea que tú no te tienes que ir a una barra. Estando en la iglesia descuidado, te puedes perder. ¿Usted lo entendió, hermanito? Estando en la iglesia con la Biblia en la mano, cantando coros, predicando la palabra, trabajando, siendo líder, gloria a Dios, te puedes perder. Quítate la venda, gloria a Dios, que el privilegio no salva, el ministerio no salva, cantar no salva, predicar no salva, ser pastor no salva. Entiendo la iglesia del Señor. Aleluya. ¿Qué pasaría si Cristo viene en esta noche y te encuentra descuidado? Porque nosotros hablamos, no, se van a quedar los que están en el mundo, los que estamos en la iglesia, todos nos vamos con el Señor. No te vas si estás descuidado. No, no dejes que te engañen. Dios no me llamó a mí a este púlpito para engañar a la gente. A mí me llamaron a predicar esta verdad sin quitarle ni agregarle. Y la Biblia dice, ¿y cómo escaparemos nosotros si descuidamos una salvación tan grande? ¿Cómo? ¿Cómo? Quizás tú digas, pastor, lo que a mí me ha pasado es que dejé de orar. Sí, y como dejaste de orar, empezaste a chiviar, empezaste a textear con la mujer equivocada, con el hombre equivocado. Y como dejaste de orar y te descuidaste espiritualmente, hoy estás viendo pornografía a medianoche, gloria a Dios. ¿Y cuál es la vida cristiana que llevas? ¿Solo porque vienes a la iglesia? No, no te engañes, iglesia bendita del Señor. La Biblia dice, no, no, aleluya. Jesús dijo, no todo el que me llama Señor, Señor, entrará al reino de los cielos, sino el que hace la voluntad de mi Padre que está en los cielos. Gloria a Dios. Alábalo, que Él vive, alábalo. Esa palabrita, ¿cómo escaparemos si descuidamos? ¿No es eso lo que te ha pasado? Tú estás aquí, no te has salido de la iglesia, pero estás descuidado. Aleluya, estás descuidado. Aleluya. Los cristianos de hoy en día no oran. ¿Quién cree usted que, por qué lo estoy diciendo? Porque lo siento aquí en lo más profundo del corazón, como una llama. Siento como un fuego que me dice, habla y no calles. ¡No!
gloria a Dios. Amasuita la macaya, la basuima haya. Que no se le olvide que yo no soy un pastor asalariado. Yo estoy predicando esta palabra porque ese Dios bendito me llamó a predicar esta palabra. No ando detrás del cheque de nadie ni del dinero de nadie. Voy a predicar por amor a las almas. Gloria a Dios, voy a predicar porque quiero que te vayas al reino de los cielos. Ay, Señor, te alabo, te alabo, te alabo. Ay, mi alma te alaba, Jesús. Te lo tengo que decir. La iglesia ha descuidado la oración. La iglesia ha descuidado el ayuno. La iglesia ha descuidado la palabra. Y por eso es que hay tanto engaño y tanta mentira y tanta bobería en las iglesias de hoy en día, hermano. Por eso es que la iglesia hoy no tiene discernimiento. La iglesia no conoce la verdad del evangelio. La iglesia, aleluya, está siendo arrastrada por cualquier doctrina de demonio. Que el Señor reprenda al diablo y su demonio. Necesitamos despertar la iglesia del siglo 21. Necesitamos decirle a la iglesia: descuidada no te vas. Él viene por una iglesia sin mancha y sin arruga. Oh, gloria a Dios, ni cosa semejante. Eso dice la Biblia. La Biblia dice: seguid la paz con todo y la santidad, sin la cual nadie verá al Señor. Oye, esa es palabra de Dios. No te descuides.

siento una aflicción muy grande en mi corazón. Deseo que la gente me oiga. Deseo con todo mi corazón que no se pierda la gente, que no se pierdan nuestros jóvenes, que no se pierdan nuestras familias, nuestros hogares, que no se pierdan los cristianos. Eso deseo con todo mi corazón. Pero yo no puedo hacer nada por usted si usted no quiere. Yo no puedo, yo lo único que puedo hacer es predicarte la palabra. Lo único que puedo hacer es hablar de lo que Dios me ha puesto en el corazón. Lo único que puedo hacer es advertirte, porque la venida de Cristo está allí, a la vuelta de la esquina, gloria a Dios. Mientras nosotros estamos descuidados, mientras nosotros estamos entretenidos en mil cosas, mientras nosotros pasamos chateando a altas horas de la noche, aleluya, mire, si el Espíritu de Dios visitara los hogares de hoy en día, visitara a los cristianos, a todos los encontrar en la computadora, en el celular, en Facebook, en YouTube, gloria a Dios, pero no oyendo palabra de Dios, ni tampoco alabando a Dios, sino chateando con lo que no le conviene, viendo cosas que no edifican, gloria a Dios. Ojalá Dios pueda levantar en estos días una iglesia que despierte, una iglesia que se ponga de rodillas, una iglesia que abre el celular, pero para poner alabanza, porque va a orar. Gloria a Dios, gloria a Dios. Amasuita, majamaya, loba, alaba lo que Él vive. Yo no les voy a mentir a ustedes, pero hay una enorme cantidad de la iglesia de Cristo que se va a quedar. Se va a quedar. Se va a quedar. Por esa palabrita descuido. Si tú fueras como eras cuando te convertiste, quizás tendrías más cerca el cielo. Por eso yo tengo un lema en mi vida personal, que yo quiero terminar esta carrera mejor que como la empecé. Porque a mí no me vale de nada lo que yo haya hecho si termino mal. No me vale de nada. Yo pude haber resucitado muerto, haberle predicado a multitudes, ganarme miles de almas para Cristo, haber orado por los enfermos y que ellos se sanaran. Eso no me garantiza nada a mí, gloria a Dios. Lo que me garantiza el cielo es que cuando Cristo venga o la muerte me llegue, yo esté preparado, esté viviendo en santidad, yo esté buscando a Dios, yo esté consagrado. ¿Cuántos alaban a Dios? Que no esté descuidado. Marraquita masuita la majaya aquí. Ojalá esta palabra cale en el corazón de muchos de nosotros. Ojalá esta palabra entre hasta el tuétano de los huesos de los que estamos aquí en esta hora. Porque la iglesia está recibiendo los últimos llamados del Dios de la gloria. La iglesia está recibiendo los últimos mensajes. Cristo viene por su pueblo y la iglesia no está preparada. La iglesia no está preparada para la venida de Cristo. Pero bendito sea Dios que todavía la boca de Dios no se ha callado. Esta palabra sigue viva. Esta palabra sigue teniendo potencia de Dios. Aleluya. ¿Cómo escaparemos si descuidamos una salvación tan grande? Vuelvo a recordarte. No dice que negaste a Cristo, dice te descuidaste. Hay ministerios descuidados, pastores descuidados, evangelistas descuidados, maestros descuidados, líderes descuidados, miembros de las iglesias descuidados. ¿No siente aflicción? ¿No siente angustia? ¿No siente ganas de llorar? ¿No siente ganas de gemir por la iglesia? ¿No siente ganas de correr a un altar y decirle: Dios, no nos abandones,
que vaya a callarse la boca de Dios. Porque con Israel guardó silencio 430 años. Y Dios no habló. Y yo le voy a decir algo, iglesia bendita del Señor. No hay nada más terrorífico que Dios guarde silencio. Yo prefiero que Dios me viva regañando todos los días. Yo prefiero que Dios me siga exhortando, que Dios me diga, me siga reprendiendo, que me diga, mira David, no me gusta lo que haces, no me gusta lo que estás haciendo, no me gusta el estilo de vida que lleva. Yo prefiero eso. Yo prefiero que Dios me diga lo que Él quiera decirme, pero no quiero que guarde silencio. Porque el día que Dios se calle, Dios, la gente piensa que Dios nos va a estar esperando toda la vida. Dios nos habla. Es triste ver la condición. Es triste ver los predicadores apagados, los que se descuidaron. Es triste ver los ministerios, pastores descuidados, se apagaron. Yo espero que en esta noche esta palabra llegue a través de radio, televisión, hasta los confines de la tierra, a través de las redes sociales. El video, compártelo con tus amigos, compártelo con cualquiera que tú veas que necesita oír palabra de Dios. Compártelo. Se nos acaba el tiempo, se nos acaba el tiempo. Mientras yo voy concluyendo este mensaje, todo el que necesite oración puede empezar a pasar al altar. Escuche bien. Este libro sagrado dice: sed sobrios, sed sobrios y velad, porque vuestro adversario el diablo, como león rugiente, anda alrededor buscando a quien devorar. El diablo quiere devorarse la iglesia. Recojan las sillas, hermanos, si es necesario. El diablo anda buscando devorarse la iglesia, devorarse nuestra juventud, devorarse nuestras familias. Shamakuita mando rebasuita la mahaya que amai. Aleluya, corre, corre, corre, corre, habla con Dios. Dios está viendo tus lágrimas. Corre, samaquita lama cándole más ojalaya. Ay, hermano, algo grande está haciendo el Espíritu Santo. Aleluya. Levántate, joven. Levántate, dama, caballero. Levántate, aleluya. Corre. Y más suita lama canda, lama suita lama calla, samacay salía. Aleluya, gloria a Dios, mi alma te alaba. Te repito lo que dice la Biblia: sed sobrios y velad, sed sobrios y velad, porque vuestro adversario el diablo, como león rugiente, anda con una gran ira buscando a quien se devora, a ver a quien destruye. Gloria a Dios, aleluya, mi alma te alaba, Jesús. No hay manos más seguras que las manos de Dios, iglesia. No hay manos más seguras que las manos de Dios. Agárrate de la mano de Dios, de la mano de Dios, de la mano de Dios. Escóndete en Dios en esta noche, escóndete. Hay peligro en este mundo, hay peligro. Hay peligro, iglesia amada. El diablo ha desatado una ira contra los cristianos. Samaquita la masoja, vaya aquí. Burra bacando, lava suita, lava calla, aquí a manso, aquí a lai. Ay,
Santo, te adoro en esta noche, te adoro Espíritu Santo. ¿Qué le pasó a la iglesia de Éfeso? ¿Qué le pasó a la iglesia de Éfeso, hermano? Una de las iglesias primitivas, gloria a Dios. Una iglesia que era celosa, una iglesia que trabajaba, una iglesia que tenía paciencia. Pero el Señor le dijo: pero tengo contra ti que dejaste el primer amor.

Mi alma te alaba, Espíritu Santo, aleluya. Tú que estás a través de radio, televisión, reconcíliate con Dios. Corre a los pies de Cristo, corre, avanza. Tú que me oyes a través de radio Getsemaní, radio Estéreo Revelación, tú que estás, aleluya, en este momento a través de las redes sociales, ríndete a los pies de Cristo. Si te has descuidado, estás en la iglesia, pero ya no estás orando, ya no estás ayunando, ya no te consagras, ya no buscas a Dios en santidad, ya no buscas a Dios con deseo como lo hacías antes. Dios te está llamando, Dios te está llamando. Esta es tu oportunidad. Busca a Dios, busca a Dios. En los brazos de Dios están abiertos en esta noche. Aleluya, mi alma te alaba, Dios. Clame, iglesia, clame, clame, clame, clame, clame. Jamás suita la macando, rebaja suita mahaya. Urra bacanda la basuita la bacanda la. Hay algo grande de Dios, hermanos, hay algo poderoso, aleluya. Urra bacando la basuita la baquima la mansoquía. Hay un quebranto del Espíritu Santo, hermanos, aleluya, santo. Clama a Dios, hermano, que esto es debido a muerte. Esto es debido a muerte, hermanito de mi alma. Iglesia bendita, si queremos un avivamiento, necesitamos anular el descuido, aleluya. Deja que Dios trate contigo en esta noche. Sama la bacalla, la jamai. Ay, samaquita la bacanda, arriba, suita la bacalla, aquí. Ay, gracias, Espíritu Santo, aleluya. Hay una visitación de Dios, hermano. Hay una visitación de Dios. Hay un toque del Dios en esta noche, hermano. Es el amor de Dios sobre la iglesia. Alabanzas al Cordero. Santo te alabo. A ti que me oyes a través de Radio Getsemaní, Estéreo Revelación, a través de las redes sociales, quiero invitarte que en este momento tomes una decisión. Te rindas a Jesús. No dejes que el diablo vaya a tomar control de tu vida y te vaya a ser un esclavo y no te puedas restaurar, no te puedas levantar. Deja que en este momento Dios quebrante el yugo de Satanás que te ha tenido atado durante mucho tiempo. Deja que en este momento el Espíritu de Dios quebrante el yugo, pudre el yugo de Satanás. Que se rompan las cadenas en el nombre de Jesús. Reconcíliate, acéptalo, aleluya. Haz esta oración conmigo con todo el corazón. Si tú eres sincero delante de Dios, haz esta oración conmigo. Dile, Señor Jesús, en esta noche te pido perdón. Reconozco que he pecado, que me he descuidado, y el descuido me llevó a pecar contra ti. Me reconcilio contigo, te pido perdón. Me duele tanto, pero me duele tanto, tanto, tanto el corazón por haberte ofendido. Me duele tanto, tanto haberme descuidado, aleluya. Estoy pagando un precio tan caro, tan amargo el haberme descuidado. Perdóname, perdóname, perdóname. Límpiame con tu sangre, Jesús. Límpiame con tu sangre, Jesús. Séllame con tu Santo Espíritu y no te acuerdes nunca más de mis pecados. Escribe mi nombre en el libro de la vida. Perdóname. Gracias. Gracias, Jesús.

0: Es la 1:30.
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0: Es la 1:31.
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0: Es la 1:39. Es la 1:39.
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0: Es la 1:39.
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0: Es la 1:39.

0: Es la 1:44.
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0: Es la 1:44.

0: Es la 1:58.
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0: Es la 1:59.

0: Son las 3 y 16 minutos.
1: ¿Aló?
2: ¿Aló? ¿José? ¿Dónde andas?
1: Saliendo del trabajo, voy para mi casa.
2: ¡Está triste! ¡Aquí en la casa! ¡Aquí están acados!
1: Te quedó mal, es que mi esposa me está esperando con la cena.
2: Dale, no, hombre, no seas así, vos. No seas mala onda.
1: Va, dale, ahorita te caigo, pues. Dale, dale.
2: Aquí te espero, pues.
3: Está bien, también. Vamos a...

y verás que entonces yo soy el que de verdad te va a hablar, dice el Señor. Has anhelado ver milagros al poder de tus manos.

0: Son las 3:52.
1: Y usted me va a ayudar con el clamor. Denle un aplauso al Rey de Gloria. Gracias, Señor. Gracias, Jesús. Gracias, Señor.

0: ¿Cuántos dicen gloria a Dios? ¿Cuántos dicen aleluya?
1: Son las 3:57.

0: Son las 4:08.
1: Carta de un hijo a sus padres separados. No traten de disipar mi dolor con grandes regalos y diversiones. Me duele el corazón y este no sana con risas, sino con caricias. Todo lo que necesito es la garantía de que, aunque estén separados, ninguno de los dos me abandonará. Díganme con palabras y actitudes que puedo seguir amándolos a los dos y ayúdenme a mantener una relación estrecha con ambos. Después de todo, fueron ustedes quienes se escogieron mutuamente como mis padres. No me pongan de testigo, de árbitro ni de mensajero en sus peleas y conflictos. Me siento utilizado y responsabilizado por arreglar un problema que no es mío. Tengan en cuenta que todo lo que hagan para perjudicarse mutuamente, quiéranlo o no, en primer lugar me lastimará personalmente a mí. No se critiquen y se menosprecien delante de mí. Así todo lo que se digan sea la verdad. Entiendan que por malos que hayan sido como esposos, son mis padres y por lo tanto yo necesito verlos a ambos como lo máximo. No peleen a ver cuál se queda conmigo, porque no soy de ninguno, pero los necesito a los dos. Recuerden que estar conmigo es un derecho, no un privilegio que tienen ambos y que tengo yo. No me pongan en situaciones en que tenga que escoger con quién irme, ni de qué lado estoy. Para mí es una tortura porque siento que si elijo a uno, le estoy fallando al otro. Yo los quiero y los necesito a los dos. Díganme que no tengo la culpa de su separación, que ha sido su decisión y que yo nada tengo que ver. Aunque para ustedes esto sea obvio, yo me culpo porque necesito conservar su imagen intacta. Y por lo tanto, el único que puede haber fallado, debo ser yo. Entiendan que cuando llego furioso después de estar con mi padre o mi madre, no es porque él o ella me envenenen, sino porque estoy triste y tengo rabia con ambos porque ya no puedo vivir permanentemente con los dos. Nunca me incumplan una cita o una visita que hayan prometido. No tienen ni idea de la ilusión con la que espero su llegada, ni el dolor tan grande que me causa ver nuevamente que han fallado. Denme permiso de querer a la nueva pareja de mi padre o mi madre, aunque en el fondo del alma me duele aceptarla. Yo quiero ganármela para no perder el padre o la madre que pienso me dejó por ella. No me pidan que sirva de espía ni que les cuente cómo vive o qué hago con mi otro padre. Me siento desleal y no quiero ser un soplón. A mí no me utilicen como instrumento de su venganza, contándome todo lo malo que fue mi padre o mi madre. Lo único que con seguridad lograrán es que me llene de resentimiento contra quien trata de deteriorarme una imagen que necesito mantener muy en alto. Asegúrense que comprendo que aunque su relación matrimonial haya terminado, nuestra relación es diferente y siempre seguirá vigente. Recuerden que aunque la separación pueda constituir para ustedes una oportunidad para terminar con un matrimonio desdichado o para establecer una nueva relación, para mí constituye la pérdida de la única oportunidad que tengo para criarme al lado de las personas que más amo y necesito: mi papá y mi mamá.
0: Son las
1: Son las 4:13.
0: El puente de los hermanos. No hace mucho tiempo, dos hermanos que vivían en granjas contiguas tuvieron un conflicto. Este era el primer problema que tuvieron después de 40 años de cultivar las tierras hombro con hombro, compartir el trabajo duro y de intercambiar cosechas y bienes en forma continua. Esta larga y beneficiosa colaboración terminó repentinamente. Comenzó con un pequeño malentendido que fue creciendo hasta llegar a abrir una tremenda brecha entre ellos, que explotó en un intercambio de palabras amargas seguido de semanas de silencio. Una mañana, alguien llamó a la puerta de Luis. Al abrir, encontró a un hombre con herramientas de carpintero.
2: «Estoy buscando trabajo», dijo el extraño.
0: «Quizá usted requiera algunas pequeñas reparaciones aquí en su granja, y yo puedo serle de ayuda». «Sí», dijo el mayor de los hermanos. «Tengo un trabajo para usted. Mire, al otro lado del arroyo, en aquella granja, ahí vive mi vecino. Es mi hermano menor. La semana pasada había una hermosa pradera entre nosotros, pero él se encargó de desviar el arroyo para que el cauce quedara justo entre nosotros. Bueno, él pudo haber hecho esto para enfurecerme, pero yo le voy a hacer algo mejor. ¿Ve usted aquella pila de desechos de madera junto al granero? Quiero que construya una cerca. Sí, una cerca alta, sí, de 2 metros, para no verlo nunca más. El carpintero dijo: «Creo que ya comprendo la situación. Muéstreme dónde está la madera, los clavos y la herramienta, y yo le entregaré un trabajo que lo dejará satisfecho». El hermano mayor ayudó al carpintero a reunir todo el material y dejó la granja por el resto del día para ir a comprar provisiones al pueblo. El carpintero trabajó duro todo el día, midiendo, cortando, clavando. Ya cerca del atardecer, cuando el granjero regresó, el carpintero había terminado con su trabajo. El granjero quedó perplejo con lo que vio. No había ninguna cerca de 2 metros. En su lugar había un puente. Un puente que unía a las dos granjas a través del arroyo. Una verdadera obra de arte. En ese momento, su hermano menor vino desde su granja, cruzando el puente. Abrazó a su hermano y con los ojos llenos de lágrimas le dijo: «Eres un gran hombre. Mira que construir este hermoso puente después de lo que yo te he hecho. Gracias, hermano, y perdóname». En silencio, el carpintero guardó las herramientas y se dispuso a marchar, cuando Luis, el hermano que lo había contratado, gritó: «¡Ey! ¡No te vayas! ¡Espera! ¡Quédate! Tengo muchos proyectos para ti». «Me gustaría quedarme», dijo el carpintero, «pero tengo muchos puentes por construir». Y bien, amigas y amigos, con esta hermosa reflexión, les quiero dar el siguiente mensaje. Dios y el hombre estaban separados por un abismo, pero como el carpintero, Jesucristo en la cruz se ofreció como puente. Tú no tienes que hacer nada. El puente ya está ahí. Crúzalo y podrás recibir el abrazo restaurador de Dios. Soy Axel Navarro. Buen día.

Después de esto miré, y he aquí una puerta abierta en el cielo, y la primera voz que oí, como de trompeta, hablando conmigo, dijo: sube acá, y yo te mostraré las cosas que sucederán después de estas. Y al instante, yo estaba en el Espíritu, y he aquí un trono establecido en el cielo, y en el trono uno sentado, y el aspecto del que estaba sentado era semejante a piedra de jaspe y de cornalina, y había alrededor del trono un arco iris semejante en aspecto a la esmeralda. Y alrededor del trono había 24 tronos, y vi sentado en los tronos a 24 ancianos, vestidos de ropas blancas, con coronas de oro en sus cabezas, y del trono salían relámpagos, y truenos, y voces, y delante del trono ardían 7 lámparas de fuego, las cuales son los 7 espíritus de Dios. Y delante del trono había como un mar de vidrio semejante al cristal, y junto al trono, y alrededor del trono, 4 seres vivientes llenos de ojos delante y detrás. El primer ser viviente era semejante a un león, el segundo era semejante a un becerro, el tercero tenía rostro como de hombre, y el cuarto era semejante a un águila volando. Y los 4 seres vivientes tenían cada uno 6 alas, y alrededor y por dentro estaban llenos de ojos, y no cesaban día y noche de decir: santo, santo, santo es el Señor Dios Todopoderoso, el que era, el que es y el que ha de venir. Y siempre que aquellos seres vivientes dan gloria y honra y acción de gracias al que está sentado en el trono, al que vive por los siglos de los siglos, los 24 ancianos se postran delante del que está sentado en el trono y adoran al que vive por los siglos de los siglos, y echan sus coronas delante del trono, diciendo: Señor, digno eres de recibir la gloria y la honra y el poder, porque tú creaste todas las cosas, y por tu voluntad existen y fueron creadas.

0: Son las 4, con 21 minutos.
1: Satanás convocó una convención mundial de demonios. En su discurso de apertura dijo: no podemos hacer que los cristianos dejen de ir a la iglesia. No podemos evitar que lean su Biblia y conozcan la verdad. No podemos evitar que formen una relación íntima con su Salvador. Una vez que establecen esa conexión con Jesús, nuestro poder sobre ellos se pierde. Así que déjenlos asistir a sus iglesias. Déjenlos que tengan sus cenas con platos y cubiertos, pero róbenles su tiempo, de manera que no tengan tiempo para desarrollar una relación con Jesucristo. Esto es lo que quiero que hagan, dijo el diablo. Distráiganlos de querer obtener esa unión con su Salvador, y de querer mantener esa conexión vital durante todo el día. ¿Cómo haremos eso?, gritaron sus demonios. Manténganlos ocupados en las nimiedades de la vida, e inventen innumerables proyectos que ocupen sus mentes, respondió. Tiéntenlos a gastar, gastar y gastar, y a pedir prestado continuamente. Persuadan a las esposas para que vayan a trabajar durante largas horas, y a los esposos a trabajar 6 o 7 días cada semana, de 10 a 14 horas al día, para que puedan costearse sus estilos de vida vacíos. No dejen que pasen tiempo con sus hijos. A medida que sus familias se fragmenten pronto, sus hogares no serán un escape a las presiones del trabajo. Sobreestimulen sus mentes para que no puedan escuchar esa pequeña voz, que todos los días les dice que busquen a su Dios en ayuno, oración, lectura de la Biblia, y a pasar tiempo a solas en el secreto de la habitación, en especial en las madrugadas. Jamás podríamos tocarlos, ni a sus familias, ni siquiera sus posesiones, pues ángeles de Dios más fuertes que nosotros acampan alrededor de los que hacen esto. Tiéntenlos a que escuchen sus radios o reproductores de MP3 siempre que conduzcan sus vehículos. A que mantengan constantemente encendidos, en sus hogares, su televisión, reproductores MP3 y sus computadores. Tiénteles a perder el tiempo escribiendo cientos de mensajes con sus teléfonos móviles, y pasando horas cada día leyendo nimiedades en las redes sociales. Esto atiborrará sus mentes, y romperá esa unión con Cristo. Llenen las mesas de centro con revistas y periódicos. Bombardeen sus mentes con noticias las 24 horas del día. Invadan los momentos en que conducen sus vehículos con noticieros. Inunden sus buzones de correo con correo basura, catálogos, rifas, y toda clase de boletines y anuncios ofreciendo gratuitamente productos, servicios y falsas esperanzas. Pongan modelos bellas y sensuales en las revistas y en la televisión para que sus esposos crean que la belleza exterior es lo que importa, y se sientan insatisfechos con sus esposas. Mantengan a las esposas demasiado agotadas para amar a sus esposos por la noche. Denles dolores de cabeza también. Si ellas no les dan a sus esposos el amor que necesitan, ellos empezarán a buscar en otra parte. Eso fragmentará sus familias rápidamente. Denles a Papá Noel para distraerlos de enseñar a los niños el verdadero significado de la Navidad. Denles un conejo de Pascua para que no hablen sobre la resurrección de Cristo y el poder sobre el pecado y la muerte. Aún en sus horas de esparcimiento y distracción, háganlos que sean excesivos. Que regresen de divertirse agotados. Que estén demasiado ocupados como para poder disfrutar de la naturaleza y reflexionar sobre la creación de Dios. Por el contrario, envíenlos a parques de diversión, eventos deportivos, obras teatrales, conciertos, y al cine. Manténganlos ocupados, ocupados y ocupados. Y cuando tengan reuniones de tipo espiritual, involúcrenlos en chismes y charlatanería para que salgan de allí con sus conciencias perturbadas. Atesten sus vidas con tantos interesantes motivos que no tengan tiempo para buscar el poder de Jesús. Pronto, estarán trabajando con sus propias fuerzas, sacrificando su salud y su familia por el bien de la causa. Funcionará. Era todo un plan. Los demonios se dispusieron animosos a sus tareas haciendo que los cristianos en todas partes se volviesen más ocupados, y tuviesen que hacer las cosas más a prisa, yendo de aquí para allá y teniendo poco tiempo para su Dios o sus familias. Sin tiempo para hablar a otros acerca del poder de Jesús para cambiar sus vidas. Creo que la pregunta es: ¿ha tenido éxito el diablo con su plan? Sé tú el juez.
0: Son las 4 y 26 minutos.
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3: Durante la noche hizo un repaso de toda su vida. No había sido una vida larga, solo 26 años. hasta donde podía recordar, desde más o menos 6 años de edad, no habían sido recuerdos buenos. Él recuerda desobediencias, malos tratos, peleas callejeras, poca escuela. Recuerda también su adolescencia, su primera juventud, y recuerda drogas. ¿Quién era este hombre? Era Gary Salvani, convicto de 2 asesinatos, prisionero en el estado de Florida y condenado a morir por inyección letal. A las 6 de la mañana vinieron a llamarlo. Era la hora. Gary se puso de rodillas y elevó una sencilla oración a Dios. Luego caminó humildemente, custodiado por 2 guardias, hasta la cámara de ejecución. Allí dijo a los presentes: "Los amo a todos. Denle un beso de despedida a papá y a mamá. Yo me voy con Cristo". Y Gary Salvani murió en la camilla de ejecución de la prisión. "Murió como cristiano", dijo el capellán. Y todos los diarios repitieron la frase: "Murió como cristiano". ¿Cómo puede morir como cristiano un hombre que es ejecutado por 2 asesinatos violentos? ¿Cómo puede morir como cristiano un hombre que vivió toda su vida como un rebelde? ¿Cómo puede una persona llegar al final de sus días con un tubo insertado en el brazo por donde le llega la solución letal por asesinato y todavía tener muerte de cristiano? Parece ilógico, absurdo, contradictorio. Pero amigo, teológicamente no es ilógico. Este muchacho que desde la adolescencia anduvo en drogas, que se relacionó con delincuentes y se hizo al fin delincuente él mismo, escuchó en la cárcel el mensaje del Evangelio de Cristo. Allí supo que Cristo había muerto por sus pecados y que solo era necesario creer en Él y aceptar esa obra bendita para lograr redención completa y el perdón absoluto y la dádiva de vida eterna. Cuando Gary comprendió eso y cuando reconoció sus faltas y su condición perdida y cuando clamó por perdón, Cristo Jesús lo perdonó y lo recibió en su reino celestial, igual que al ladrón arrepentido de la cruz. La redención de Gary Salvani fue notable por lo horrible de su crimen. Pero ante la perfección de Dios, amigo, óigalo, todos somos pecadores. Nadie merece sus favores. ¿Qué hacer entonces? Lo mismo que hizo Gary. Comprender el significado de la cruz. Reconocer nuestra condición perdida. Y clamar a Dios por perdón y por vida eterna. Él la dará a quien, en humildad sincera, se la pida.
0: 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Son las 4:30.
4: 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Para ti, amado hermano y hermana, amigo y amiga, porque Dios mandó diciendo: amar a tu padre y a tu madre, y el que maldiga al padre y a la madre, muera irremisiblemente. Mateo 15:4. Amados hermanos, amados amigos, no caigamos en la tentación del mundo, celebrando y festejando días que no están como mandato en las Sagradas Escrituras, porque estas celebraciones vienen desde tiempos en los que, como dice Gálatas en el capítulo 4, versículo 8, ciertamente en otro tiempo, no conociendo a Dios, servíais a los que por naturaleza no son dioses, y que por falta de conocimiento lo practicábamos. No caigamos en estas celebraciones del mundo. Dice Mateo en el capítulo 15, del versículo 6 en adelante, si ya no has de amar a tu padre y a tu madre, así has invalidado el llamamiento de Dios por tus tradiciones. Y los llamó hipócritas cuando les dijo que de labios lo amaban, mas sus corazones estaban lejos de él. Pues en vano me honran enseñando doctrinas y mandamientos de hombres. A ti te digo, en la Biblia no está contemplada ninguna de estas celebraciones ni días de hombres o mujeres que practica el mundo. En lugar de estas cosas, vive en gratitud a nuestro Padre Celestial por tu vida y las bendiciones que reciben tus hermanos y toda tu familia. 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

Bendice alma mía a Jehová, y bendiga todo mi ser su santo nombre. Bendice alma mía a Jehová, y no olvides ninguno de sus beneficios. Él es quien perdona todas tus iniquidades, el que sana todas tus dolencias, el que rescata del hoyo tu vida, el que te corona de favores y misericordias, el que sacia de bien tu boca, de modo que rejuvenezcas como el águila. Salmos 103:1-5.

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El engaño es un arma destructiva de Satanás, del diablo. Métete eso en el corazón, escúchalo bien, porque te va a servir el resto de tu vida. Gloria a Dios. Ahora mismo, mientras yo hablo esta palabra, hay gente que está derramando lágrimas copiosamente, gloria a Dios, porque no oyeron la voz de Dios y oyeron la voz del diablo, y ahora están pagando un precio bien amargo. Gloria a Dios. Con el enemigo que nosotros tenemos no se coquetea, no se juega. Gloria al Señor. Tenlo claro eso, hermanito. Al diablo no lo tengas cerca, al diablo procura tenerlo lejos. Recuerda que a ti te dejaron un nombre que sobre todo nombre, usa la autoridad que Dios te ha dado para ordenarle que se le terminó ese jueguito que tiene contigo. Mi hermano, hay gente que el diablo le ha hecho la vida cuadrito y no hace nada, hermanito. Hay gente que tiene una opresión del diablo encima y no se atreve a decirle: diablo, me cansé. Oh, gloria a Dios. Hemos leído un texto que es una dinamita. Es poder de Dios. Procura que esa palabra se te quede clavada en el alma en esta noche. Gloria a Dios. No lo tomes a la ligera. Escucha bien lo que dice ese texto de la Biblia. No os engañéis. Gloria a Dios. Porque si algo le está pasando a la gente, es que la gente está siendo engañada sentado en la banca de la iglesia. Que el Señor reprenda al diablo y sus demonios. El diablo tiene a la gente engañada sentado dentro de las iglesias. Gloria a Dios. Pero bendito sea Dios que nos dejó el poder de esta palabra. Aleluya. Y antes de que el diablo te vaya a enredar todo y te vaya a confundir, el Dios de la palabra se te cruce en el camino, y en esta noche Él te dice: mira, no te dejes engañar, no os engañéis. Recuerda lo que dice este texto: Dios no puede ser burlado. Te puede burlar del pastor, te puede burlar del predicador, te puede burlar de tu papá, de tu mamá, de tu hermano, de los hermanos en la iglesia, pero jamás, escúchalo, jamás podrás burlarte de Dios. Aleluya. Mi alma te alaba, Jesús. Yo conozco gente lista en este mundo, hermano. Yo conozco gente astuta para hacer lo malo. Yo conozco gente, aleluya, que cae en el engaño del diablo para que, aleluya, para llevarlo al mundo. Pero yo te voy a decir algo: todavía no he conocido un solo ser humano que sea capaz de engañar al Dios de esta palabra. Oh, gloria a Dios. Te guste o no te guste, aunque el orgullo lo tenga más grande que el de Nabucodonosor, jamás podrás engañar al Dios de esta palabra. Amas, alay, aquí amay. Oh, Dios mío, Dios no puede ser burlado. Aleluya. Todo lo que el hombre siembra, todo, lo va a cosechar. Gloria a Dios. Por eso yo le voy a dar un consejo esta noche: hazlo bien, sírvele a Dios como es. No le sirvas a Dios a medias. No seas tibio espiritualmente. Aleluya, empieza a servirle a Dios como Él te manda en su palabra. Hay muchos que me están escuchando a través de las redes sociales, a través de radio, que hace rato Dios te está llamando, porque has empezado a decaer espiritualmente, has empezado a enfriarte espiritualmente, has empezado a menguar en la oración, a menguar en el ayuno, has estado oyendo la voz del enemigo, la voz del diablo. Gloria a Dios. Hay muchos que el diablo les está diciendo: tú oras pero Dios no te oye. Mentiras del diablo. La Biblia dice que cuando nosotros oramos, aleluya, el Dios de la gloria oye la oración del justo.
¡Gloria a Dios! Oh, mi alma te alaba, Jesús. Pero yo vengo a hablarte en esta noche. Aleluya, que el engaño es un arma destructiva, terriblemente destructiva de Satanás. Esto te lo pueden decir muchos que están allá afuera ahora, que estuvieron aquí adentro, que alabaron a Dios, que fueron pastores, que fueron evangelistas, fueron predicadores, que estuvieron en la iglesia cantando y alabando a Dios como tú y yo, oh gloria a Dios, pero que ahora están atados, ahora están oprimidos, ahora están en depresión, y el diablo, después de que los engañó, les está predicando en la cabeza: nadie te ama, no sirves para nada, quítate la vida. Que el Señor reprenda al diablo. Cuando el diablo te diga que nadie te ama, recuérdale la palabra: yo tengo un Dios que me ama, que murió en la cruz por mis pecados. ¿Cuántos alaban a Dios? Alaba a los que vive, gloria a Dios. Aunque no te ame la gente, allá arriba hay un Dios que te ama. Aunque todos te den la espalda, Dios nunca te ha dado la espalda. Aunque todos, aleluya, bendito Dios, nadie te tome en cuenta, Dios sí te ha tomado en cuenta. Alábalo, alábalo. Oh, gloria a Dios. Amados hermanos, vaya conmigo lo más rápido que usted pueda, Apocalipsis, capítulo 12. Cuando yo leo eso, me quedo asustado, asombrado. Oiga bien lo que le voy a decir en esta noche. Si Satanás fue capaz de engañar a los ángeles allá arriba, que eran perfectos, que nunca habían pecado, aleluya, que ahí estaba la mismísima gloria de Dios. Hermanito de mi alma, tú te tienes que cuidar si estás aquí en esta noche, aleluya. Tú te tienes que guardar de una manera muy especial. Joven, tú te tienes que cuidar. Dama, tú te tienes que cuidar. Caballero, tú te tienes que cuidar. Matrimonio, se tienen que cuidar. Familias de la iglesia se tienen que cuidar. El diablo no está jugando.

santidad. Salalabando kima sohalaya. Oh, gloria a Dios. Óigame bien lo que le estoy diciendo en esta noche. No engañó a cualquiera, engañó a los ángeles allá en el cielo. Y después de que los engañó, los convirtió en demonios. Bendito sea el nombre de Dios. Y esos demonios son los que andan ahora atormentando la humanidad. Esos demonios son los que tenían a un hombre gadareno metido en un sepulcro, desnudo, oh gloria a Dios, atado, alabanzas a Cristo. Dormía en el cementerio hasta que llegó el caballero de la cruz, hasta que llegó aquel que dice la Biblia, aleluya, y para esto apareció el Hijo de Dios, para deshacer, alaba lo que vive, para deshacer. Ay, mi alma te alaba. Mientras yo predico esta palabra, yo veo a Cristo deshaciendo las obras del diablo, deshaciendo las obras del diablo. Oh, gloria a Dios. Ay, mi alma te alaba, Jesús. Déjalo que Cristo solucione ese problema que tiene. Deja que Cristo le meta mano. El diablo te ha engañado. El diablo te ha metido cosas en la cabeza. Hay gente que está oyendo la voz del enemigo porque alguien habló mal de ellos, porque alguien los criticó, porque no les dieron un saludo. Que el Señor reprenda al diablo. Hay gente que el diablo le está diciendo, ¿y qué haces en la iglesia? Perdiendo el tiempo. Mentira de Satanás. Yo no estoy perdiendo el tiempo. Alabado sea Dios. Estoy en la iglesia oyendo palabra de Dios y haciéndole la guerra al diablo. Oh, mi alma te alaba, Espíritu Santo. Oiga bien, para que usted escuche lo que dice la palabra. Apocalipsis capítulo 12 dice la Biblia, del versículo 7 en adelante. Después hubo una gran batalla en el cielo. Oiga qué atrevido es ese diablo. Mire a dónde se va a hacer batalla. Hubo una gran batalla en el cielo, dice la Biblia. Miguel y sus ángeles luchaban contra el dragón. Aleluya. Miguel es el general de los ejércitos que Dios tiene allá arriba, hermanito. ¿Cuántos adoran a Dios? Y le voy a dar una buena noticia. Usted no está solo. Dios pelea por este pueblo. Aleluya. Por eso vengo a decir que, aleluya, el diablo está engañando a la gente, aleluya, incluso metiéndose a las iglesias para que se quite la oración, para que se quite el ayuno, para que dejemos la santidad. Pero aunque el diablo diga lo que diga, aquí vamos a mantener lo que dice la palabra. Vamos a predicar la santidad, vamos a seguir orando, vamos a seguir ayunando, vamos a seguir viviendo como dice la Biblia. Alaba lo que él vive. Ahí está esa batalla entre Miguel y sus ángeles, gloria a Dios, contra el dragón y sus ángeles, dice la Biblia. Adora a Cristo que él vive. Y luchaban, dice la Biblia, el dragón y sus ángeles. Es decir, Miguel tenía su ejército y el dragón también tenía su ejército. El diablo también tenía su grupito que estaban peleando contra Miguel y sus ángeles. Pero aquí no hay discusión. Las batallas no las gana el diablo. Las batallas nuestras las gana el Dios de la palabra. La batalla tuya la gana Dios. Aunque

Anaya. Alaba lo que Él vive, gloria a Dios. Hay gente que está a través de radio, televisión, a través de las redes sociales, que el diablo se les ha levantado, gloria a Dios, y ahí está peleando, tratando de engañarlo. Vuélvete al mundo, vuélvete a la droga, vuélvete a los vicios, vuélvete a los placeres de la carne, mentiras del diablo. Oye bien lo que te digo en esta noche, por mucho que te ofrezca el diablo, es mejor lo que te ofrece Dios. Por mucho que te ofrezca el mundo, es mejor lo que te ofrece Dios.

¡Alábalo! Alabado Dios. Y dice la Biblia en el verso 8, pero no prevalecieron. ¿Qué le dije, hermanito? Y usted que está todo afligido, asustado, ya no puedo más, hermano. Me siento desanimado, no tengo ganas de ir a la iglesia. Aleluya. El diablo me está atacando por todos lados. Estoy teniendo tentaciones por todos lados. Ya las fuerzas me han abandonado. Gloria a Dios. Mantente firme, gloria a Dios, que la batalla tuya no es la primera que Dios va a perder. Hasta este momento Dios no ha perdido una todavía, y la tuya no será la primera. Oh, gloria a Dios, aunque no tenga fuerza, tienes a Dios del lado tuyo. Oh, gloria a Dios.

adóralo, adóralo, adóralo, adóralo. Dice la Biblia que no prevalecieron, ni se halló ya lugar para ellos en el cielo. Y oiga cómo fue el asunto. Y fue lanzado fuera el dragón, la serpiente antigua, que se llama Diablo y Satanás. El, oiga bien lo que dice la palabra, el cual engaña al mundo entero. Fue arrojado a la tierra y sus ángeles fueron arrojados con él. Oiga bien. Satanás tiene un arma poderosa, destructiva, que se llama engaño. Mientras yo predico esta palabra, ese diablo está engañando a la gente en este mundo. Aleluya. Al borracho le dice, mira, con una copita se te va la tristeza. Al drogadicto le dice, mira, con un poquito de ese polvito blanco se te va a olvidar todos esos problemas que tienes aquí. Gloria a Dios, en la mente, que el Señor reprenda al diablo. Pero mientras el diablo esté engañando a la humanidad, nosotros estaremos en el púlpito predicando al Dios de la palabra, al Dios de la verdad, para decirle al drogadicto, hay un camino mejor, para decirle al borracho, hay un camino mejor, es el camino bendito de Dios. Aleluya, el diablo te quiere engañar, pero en esta hora déjame predicarte esta palabra. Oh, gloria a Dios. Hay gente que el diablo le dice, peca, y después te reconcilia. Que el Señor reprenda al diablo. Óyame bien, hay gente que ha caído en pecado y no se ha podido restaurar. No oiga la voz del diablo, oye la voz de Dios. Hay gente aquí que necesita oír esta palabra. Hay gente que está siendo asediada, hay gente que está siendo atacada, pero bendita sea Dios. Alábalo. Gloria. Es la batería. A su nombre, gloria. Gloria, gloria. A su nombre, gloria. Santo. A su nombre, gloria. Adórelo, que Él vive, adórelo. Alábalo, que Él vive por los siglos de los siglos. Dice que anda engañando al mundo entero, gloria a Dios. Pero yo doy gloria a Jesucristo, hermano, que Cristo nunca llegó tarde. Aleluya, cuando estábamos perdidos en nuestros delitos y pecados, se apareció el caballero de la cruz. Aleluya, aleluya, alábalo, que Él vive. Y ese diablo que me tenía atado, Cristo lo sacó fuera. Sabaquina más alaya. Adora lo que Él vive. Y te tengo buenas noticias. Tú no eres propiedad del diablo, eres propiedad de Dios. Y no solamente eres propiedad de Dios, la Biblia dice, no el pastor David Gutiérrez, la Biblia dice que tú eres templo y morada del Espíritu Santo, del Dios de la gloria. Alaba lo que Él vive. Eres templo y morada del Espíritu de Dios. Más alaba cámara, más ojalá y aquí. Ay, mi alma te alaba, Jesús. ¿Qué clase de atribulación tiene el diablo en esta noche, hermano? El diablo dice, ya perdí esta batalla. Es que la batalla aquí la va a ganar el Dios de la gloria. Ay, mi alma te alaba, Jesús. Mira, si tú sientes alguna atadura del diablo, esta hora Cristo la va a echar fuera. Cristo lo va a sacar de tus vidas. Hoy se termina esa depresión del diablo que te ha tenido atado, queriéndote quitar la vida. En este día Dios va a romper.

0: cadenas del diablo que te han tenido atado y engañado. ¡Gloria a Dios!
1: Óigame bien. Dice este libro sagrado, la Biblia, en el capítulo 12, de, versículo 12, del libro de los de Apocalipsis. Por lo cual, alegraos cielos y los que moráis en ellos. Y luego dice la Biblia: ay de los moradores de la tierra y del mar. Y yo diría en esta noche: ay de los que en lugar de venirse para la iglesia se van para la discoteca. Ay, adora a Dios si puedes en esta noche. Quizás tú me digas: a mí no me importa lo que me pase. Lo estás diciendo ahora. Espérate, espérate, espérate, espérate, que hay gente que saca pecho cuando está lleno de orgullo. Pero espérate que toque fondo, gloria a Dios. Pero te voy a decir algo: antes de que toque fondo, el Dios de la palabra te está hablando en esta noche para que recapacites. Aleluya. Antes de que el diablo te destruya, Dios se

0: tamanso y alaya. Ay, Dios mío, allí no habrán orgullosos, allí no habrán prepotentes, allí no habrán poderosos, allí no habrán adinerados. Así lo dice Apocalipsis capítulo 6. Aleluya. La gente buscará la muerte y la muerte huirá de ellos. Oh, gloria a Dios. Por eso te digo en esta hora, no caigas en ese engaño destructivo del diablo. Corre al Cristo de la gloria. Él te está llamando en esta hora. Él te está buscando, gloria a Dios. Aunque lo has despreciado, aunque lo has rechazado, aunque le has dado la espalda, Él todavía, aleluya, te está esperando. A pesar de que nosotros somos duros de corazón, el amor de Dios no tiene límites. Aleluya. Oh. Ay, de los moradores de la tierra y del mar, porque el diablo ha descendido a vosotros con gran ira. Hermanito, si usted pensaba que los días que estamos viviendo son difíciles, lo que viene es insoportable. Aleluya. Si tú no te pones a orar ahora, va a llegar el día que tú vas a querer orar y no vas a poder. Mire, hermano, hay una fuerza demoníaca desatada en estos días. Bendito sea el nombre de Dios. El diablo está desesperado por pervertir la raza humana. El diablo está desesperado por desnudar la gente en las calles, hermano. Yo me acuerdo que antes, cuando a usted se le rompía el pantalón, usted andaba buscando a ver cómo lo remendaba para que no se le viera la piel. Ahora es al revés, hermano. Usted compra el pantaloncito bien costurado y andan locos por ver a dónde le hacen un hoyo. Oh, gloria a Dios, el diablo está pervirtiendo y engañando la raza humana. Oh, bendito sea el nombre de Dios. Pero lo que nadie quiera predicar, lo vamos a seguir predicando. Aunque se levante el diablo, hay que predicar esta palabra, porque el diablo ha descendido con gran ira. Aleluya. Sabiendo que le queda poco tiempo, hermano. Mire, iglesia amada, por favor, por eso le dije, el engaño es un arma muy poderosa de Satanás. Por favor, escúchame, joven de mi alma. Escúchame, caballeros, damas. Aleluya, todos los que están aquí presentes y los que están a través de radio y televisión, escúchame. Es tiempo de buscar a Dios, aleluya. Es tiempo de venirlos a los altares. Es tiempo de consagrarnos a Dios. Es tiempo de vivir en santidad como nunca antes. Es tiempo de derramar lágrimas delante de la presencia de Dios. Es tiempo de decirle a la gente, hay que buscar a Dios. Acércate a tus compañeros, acércate a la gente, háblale del Dios de la palabra, porque las cosas que vienen son terribles. Ay, Señor, ay, mi alma te alaba, Jesús. Mira, hermanito, yo sé que por ahí Dios tiene varios teólogos, aleluya, que estudian con profundidad las profecías bíblicas. Pero yo te voy a decir algo. No hay un teólogo más profundo que el mismo diablo. El diablo sabe que le queda poco tiempo. Aleluya. Mientras los evangélicos están viviendo una vida indiferente, una vida apagada, una vida sin consagración, una vida sin ayuno, una vida sin santidad. Oh, gloria a Dios. El diablo ya se dio cuenta que le queda poco tiempo. Por eso está engañando al mayor número de personas posible. Samaquita Mahalaya. Oh, mi alma te alaba, Jesús. Que no te engañe a ti, que no te engañe a ti, que no te engañe a ti, que no te engañe a ti, que estás a través de las redes sociales, a través del internet, a través de radio. Por favor, oye palabra de Dios. Recuerda el versículo que leímos al principio. No os engañéis. Dios no puede ser burlado. Todo lo que el hombre sembrare, lo tiene que cosechar. Tarde o temprano vas a cosechar lo que has estado sembrando. Oh, gloria a Dios. Ponte a orar y vas a ver la gloria de Dios. Ponte a buscar a Dios y Dios va a pelear tu batalla. Aleluya. Ay, mi alma te alaba, Dios. Mi alma te alaba, Jesús. El diablo se mira el reloj y dice: el tiempo se me acaba. Tengo que meterme a las iglesias. Tengo que corromper las iglesias. Tengo que pervertir los altares. Tengo que robar la santidad de la iglesia. Tengo que sacar a los hombres de Dios de los templos. Oh, gloria a Dios. Aleluya. Él está trabajando por envenenar la juventud de nuestra iglesia, por destruir los niños de la iglesia, por destruir los matrimonios de la iglesia. Oh, gloria a Dios. ¿Y dónde están los que van a levantar vallado? ¿Dónde están los que van a orar? ¿Dónde están los que le van a decir al diablo: te equivocaste? Adóralo, adóralo, adóralo, adóralo. Adóralo que vive. Santo, aleluya. Mire, hermanos, eso es lo que a mí me tiene tan preocupado. Aleluya. Porque el diablo le está sacando provecho a plenitud a esa malicia satánica del engaño. Mientras nosotros estamos adormecidos, peleándonos entre nosotros, tirándonos entre nosotros, viendo defectos entre nosotros. Te voy a dar un consejo en esta noche. Si quieres ver el mundo cambiado, cambia tú primero. Deja de estar buscándole los defectos a los demás, busca los tuyos. Aleluya. Y cuando Dios te cambia a ti, vas a poder cambiar a los demás. Alaba a los que Él vive. Gloria a Dios. Mira, hermano, el diablo está coqueteando y jugando con la iglesia. ¿Sabe cómo están los evangélicos de hoy en día? Agarrados de los moños entre ellos. Aquel le tira a aquel y el otro le tira al otro. Que el Señor reprenda al diablo. Y el diablo en medio como árbitro. Aleluya. Riéndose a carcajada. Yo ya no tengo que destruirlo. Ellos se destruyen solo. Que el Señor reprenda al diablo. Hay que sacar esa malicia de la iglesia. Hay que sacar ese engaño de la iglesia. Hay que sacar esa mentira de la iglesia. Uf. Ay, santo, te alabo. Oh. Él sabe que le queda poco tiempo y está agotando todos los recursos. Aleluya. Todos los recursos. Hermanitos, escúchenme bien. Abra su Biblia en Génesis. Capítulo 2. Oh, Dios. Oiga bien lo que le voy a decir esta noche. Si ese diablo fue capaz de engañar a Eva y a Adán, que no habían pecado nunca, que eran perfectos, que tenían comunión con Dios sin interrupciones, que Dios descendía al huerto del Edén, ¡aleluya!, hablar con ellos. Allí estaba Dios diciéndole a Adán: ponle nombre a los animales. Comunión. Pero un día Dios le dijo a Adán y a Eva, Génesis capítulo 2, versos 16 y 17. Y mandó Jehová, Dios. Cuando usted lea eso, no pelee, no discuta, no cuestione, obedezca. No, pero es que el pastor predica fuerte. Obedezca, es la palabra. Y mandó Jehová, Dios, al hombre, diciendo: de todo árbol del huerto podrás comer. Anote eso, porque usted se va a dar cuenta cómo trabaja el diablo. Anótelo. De todo árbol. No le dijo de un solo árbol. De muchos árboles del huerto no vas a poder comer. Le dijo: de todo árbol del huerto podrás comer. Verso 17. Más del árbol de la ciencia del bien y del mal no comerás, porque el día que de él comieres, ciertamente, le dijo Dios, morirás. Se acabó. Pero como el diablo es astuto, ¿verdad? Y hay mucha gente que están diciendo a través de las redes sociales: pero entonces Dios, ¿para qué puso el árbol? No lo hubiera puesto. Es que mire, hermanito, ¿cómo se va a dar cuenta Dios que usted lo ama si no hay? No hay nada como demostrárselo, gloria a Dios. Pero ese arbolito era para probar el amor y la obediencia que ellos tenían a Dios. Alábalo, que Él vive, alábalo, gloria a Dios. Esa palabra no te la dieron para que fracases, te la dieron para que lo obedeciera. ¿Sabes por qué Dios nos dejó esa palabra? Para ver cuánto tú lo amas, gloria a Dios. Jesucristo dijo en Juan 14:23: el que me ama, mi palabra guardará. El que ama a Dios no pelea con la palabra. El que ama a Dios ama vivir la palabra. Oiga bien, Dios les ha dicho esto. Váyase conmigo al capítulo 3 y mire a Satanás. Iglesia amada, amigo que me escuchas, el engaño es un arma destructiva de Satanás. Por eso yo le digo a muchos de los que están aquí hoy: el diablo te va a decir, peca, te va a pasar nada. Oye, palabra de Dios esta noche. Porque yo siempre he dicho algo: nadie fracasa sin que antes Dios le haya hablado. Nadie. La gente dice: ¿quién le contó el pastor? Al pastor no le ha contado nadie. Es que el amor de Dios se te cruce en el camino, y antes de que fracases, la palabra está llegando a tiempo. Gloria a Dios. Hay gente que, mire, hay gente que están texteando con la persona equivocada y de repente aparece el Dios de la palabra. Hay gente que a veces está casada y empieza a sentir sentimientos hacia la persona que no es esposo, no es esposa, y el Dios de la palabra aparece en el camino y le dice: ten cuidado, gloria a Dios, ten cuidado, que vas a fracasar. No es casualidad, es el amor de Dios que te está avisando, es el amor de Dios que te está preparando, porque el diablo te está tendiendo una red. Oh Dios, la gente fracasa porque no oye la palabra. Cuando tú, si tú estás casado, casada, y tienes un sentimiento hacia la persona que no es tu esposo, inmediatamente tírate de rodillas, reprende al diablo, que eso no viene de parte de Dios, viene de parte del engañador, de la serpiente antigua, viene de parte del diablo. Ordénale en el nombre de Jesús de Nazaret, mándalo fuera. Santo, te alabo. Ay, mi alma te alaba en esta hora, Espíritu Santo, aleluya. Ay, mi alma te alaba, Señor. Mire, hermano, no, usted no sabe cuánta gente van a ser rescatada con esta palabra que estoy hablando en este momento. Hay gente que está a través de radio, a través de televisión, a través de las redes sociales, que han empezado a decaer, aleluya, y a caer en el engaño del diablo. Escapa por tu vida. Dios te está hablando a tiempo. Escapa por tu vida. Aleluya. Oh Dios. Escuche bien. Génesis capítulo 3. Dice este libro sagrado, la Biblia. Pero la serpiente era astuta. Que el Señor lo reprende, ese diablo y su demonio. Más que todos los animales del campo que Jehová Dios había hecho. La cual dijo a la mujer, escuche atentamente a lo que dice la palabra. Oiga bien lo que le dijo a la mujer. Le preguntó, ¿con qué Dios? No. Dijo el diablo, no. Espérate. Dios. Dios es amor. Dios te va a prohibir que tú comas de todos los árboles del huerto. No. Así está en el mundo ahora. Dios es amor. No va a mandar a nadie al infierno. Dios es amor. Puedo pecar y al final Dios me va a salvar. Ten cuidado. El diablo te está engañando. Gloria a Dios. Una cervecita no me cae mal. No me voy a hacer borracho. Empezaste con una. Ahora estás durmiendo en la cuneta. Gloria a Dios. Empezaste con una probadita de la droga. Ahora es drogadito empedernido. Acuérdate. Pero bendito sea Dios, que Dios todavía habla a tiempo. Dios todavía te da la esperanza de ser libre en esta hora, para la gloria del Dios de la palabra. Con que Dios os ha dicho, no comáis. Mire, mire cómo es el engaño. Escuche bien lo que le está diciendo el diablo. Con que Dios os ha dicho, no comáis de todo árbol. Eso no dijo Dios. Dijo del árbol de la vida. El diablo no le dijo así. Con que Dios ha dicho, no comáis de todo árbol. Del huerto. Allí iba el veneno del engaño, la mentira. Porque el engaño es hacerte creer que una mentira es verdad. Oh, gloria a Dios. Ay, mi alma te alaba, Jesús. Esta noche Dios va a quitar la venda de tus ojos. Porque hay, mire, hermano, aquí hay gente que está corriendo peligro. Pero en esta hora el Espíritu Santo de Dios te está quitando la venda a través de la palabra. Hay gente aquí que está corriendo peligro. Hay jóvenes aquí que están corriendo peligro. Hay damas aquí que están corriendo peligro. Hay caballeros aquí que están corriendo peligro. Ay, Dios mío, mire, hermano, yo siento decir esta palabra, bendito Dios. Oh, Dios mío, hay gente que está corriendo peligro. Hoy hay gente que está corriendo peligro. Aleluya, el diablo te dice, no, puedes ir a hacer lo que te dé la gana. Y tú estás joven, nada te va a pasar. Hay gente que no ha estado enferma. Hay gente que no ha tenido problemas con nadie. Ha agarrado el carro, se fue a la discoteca y nunca regresó a la casa. Lo tuvieron que llevar al hospital y después a una morgue. Gloria a Dios. Nunca regresaron a la casa. Nunca me olvido. Hace unos cuantos años atrás, en la iglesia que yo predico, donde Dios me ha llamado a pastorear, había una joven de 20 años que estaba sentado en la primer fila. Yo estaba predicando la palabra y le dije: hija, Cristo te está llamando. Y ella me decía: yo no quiero nada con ese Cristo que usted predica. Y yo le decía: Cristo te está llamando, hija, te está dando la última oportunidad, Dios te está llamando, hija, estás corriendo peligro. Y ella me decía: no, yo no quiero nada con ese Cristo que usted predica. Incluso una vez me dijo: quiero hablar con usted a sola. Y yo le dije: está bien, pero mi esposa va a estar allí conmigo. Y yo fui a hablar con ella al templo con mi esposa, y aquella muchacha me decía: es que yo oigo voces que me dicen que yo lo destruya a usted, que yo le haga daño a usted. Y yo la volví a ver y le dije: te voy a decir algo, joven, el Cristo que está conmigo es más poderoso que el que anda contigo. Aleluya, el que está conmigo es más fuerte que el tuyo. Y Dios, no, tú no me puedes tocar. ¡Oh, gloria a Dios! Alabado sea Dios. No le estoy hablando de algo que leí en un libro. Le estoy hablando de lo que este pastor ha vivido. Aquella, allá estaba aquella muchacha. Y es que siento deseos de hacerle daño. Y yo le decía: pero no me puedes tocar. Es más grande el que está aquí conmigo. Y ella me decía: yo sé. Es más grande el que está con usted. Y yo le dije: yo reprendo el diablo y sus demonios. Cristo te está llamando. Él quiere salvarte. Y ella me decía: no, yo no quiero nada con ese Cristo que usted predica. El diablo la tenía engañada. El diablo le había envuelto la cabeza. Aleluya. Y aquel día, mientras yo predicaba, así como estoy predicando en esta noche, le hice el llamado con angustia, con desesperación. Y yo le decía: Cristo te está llamando. Y ella me decía: no. Empezó a llorar, a llorar, a llorar, a llorar. Y yo le decía: mira, el Cristo de la gloria te está tocando. Y ella me decía: no. Oh, gloria a Dios. Se fue de la iglesia. No volvió una vez más. Y uno de esos días, un día jueves, agarró 5 amigas con ella. Aleluya. Y dijo: este es el día de mi cumpleaños. Voy a ir a fiesta. Lo voy a celebrar. Oh, gloria a Dios, 20 añitos. Y yo la había estado llamando de parte de Dios. Alabado sea Cristo. El diablo tiene un arma poderosa para destruir la raza humana. Y se llama engaño. Se llama engaño. Gloria a Dios. No te dejes engañar. Si andas mal, corre al altar. Si estás débil, corre al altar. Si estás en pecado, recibe a Cristo ahora. Aleluya. Escúchenme bien. Día jueves, teníamos un culto en nuestra iglesia. 10 de la noche. Ay, Dios mío. Una de las escenas más dolorosas y amargas que yo he visto en mi vida. Llegó alguien por la puerta del templo y dijo: está la hermana María en el templo. Se llamaba su madre, que era fiel cristiana de nuestra iglesia. Hoy está en Honduras. Está la hermana María. Y le dijeron: sí, su hija acaba de fallecer en Glencoff. Llevaba 5 amigas. Ninguna de ellas sufrió ni un rasguño. Y aquella joven de 22 años quedó explotada, deshecha completamente. La tuvimos en nuestro templo. En la funeraria trataron de reconstruir su rostro y no fue posible. Era una muchacha hermosísima, bella, de 20 años de edad.
1: 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A mí el diablo no me va a hacer nada. Pero ella no esperaba que ese día jueves era el último día de su vida. Allí estuvieron en el templo las cinco amigas de ella, llorando amargamente, viendo su féretro y diciendo: nosotros también pudiéramos estar ahí. Aleluya, bendito sea el nombre de Dios. ¿Y sabes por qué esa joven terminó así? Porque no oyó la voz de Dios, oyó la voz del engañador, oyó la voz del diablo, de ese ser mentiroso, padre de toda mentira. Pero tú que estás aquí en esta noche y a través de radio y televisión, el diablo no te tiene que engañar. Corre, corre, corre, corre, corre, corre. Cristo te está llamando. Cristo te está llamando. Shabalabakama somalaya sohamai. Corre al altar, el que se quiera reconciliar, el que quiera aceptar. Yo voy a seguir predicando mientras, aleluya, ustedes siguen pasando, gloria a Dios. Todo el que quiera reconciliarse, aleluya, todo el que sienta que tiene poca fuerza, si hay un amigo aquí en medio de nosotros, corre al altar, aleluya. Bendito sea su nombre, hermano. Mira, yo no sé si esta es tu última oportunidad. El Dios de la gloria te está llamando. Él te está llamando, hace rato que anda buscando. Él sabe que el camino que ha llevado no es el que quiere para tu vida. Oh, bendito sea el nombre de Dios. Adora lo que Él vive, adora lo que Él vive, aleluya. Mi alma te alaba, Jesús. Y dice la Biblia en Génesis capítulo 3, y la mujer respondió a la serpiente: del fruto del árbol del, aleluya, del huerto, del fruto del árbol del huerto podemos comer, pero del fruto del árbol que está en medio del huerto, dijo Dios, no comerás de él, ni lo tocaréis, para que no muráis. ¿Y sabes qué le dijo el diablo en el verso 4? Entonces la serpiente dijo a la mujer: no moriréis. Eso es lo que le ha dicho el diablo a muchos de ustedes. No te va a pasar nada. Todo va a seguir igual. Puedes seguir pecando. Puedes seguir apartado de los caminos de Dios. Nada te va a pasar. Mentiras del diablo. Es una trampa de Satanás. Es un engaño del diablo. Arregla tu vida en esta noche. Óigame bien, yo quiero orar hasta por la iglesia en esta hora, hermano. Alguien que necesite oración, por favor, empieza a caminar hacia el altar, hermano. Que a Dios no le gusta la gente rogada. A Dios le gusta la gente que tiene hambre, la gente que necesita de Dios, la gente que quiere palabra, la gente que no se esconde en el título, que no se esconde en el puesto, que no se esconde, aleluya, en el privilegio de la iglesia. Hermano, hay necesidad. Sabatima sota la batalla, Lía. Sigue caminando, sigue caminando. Gloria a Dios. Vente al altar, aleluya. Que no te ate la silla, que no te ate la banca. Corre, corre, corre, corre, corre, corre. Hay que arreglar los asuntos con el Dios de la palabra. Las cosas no están bien, hermano. El diablo ha desatado su ira. El diablo está engañando a multitudes de personas. El diablo está destruyendo la juventud. El diablo está destruyendo las iglesias. ¿Sabe qué le está diciendo el diablo a las iglesias? Óyeme bien. Mira lo que le dice el diablo a los pastores de nuestros tiempos. La santidad solo es por dentro. Dios solo mira lo de adentro. Mentiras del diablo. La Biblia dice en Primera de Tesalonicenses 5:23: y el mismo Dios de paz os santifique por completo, y todo vuestro ser, espíritu, alma y cuerpo sean guardados irreprensibles para la venida de nuestro Señor Jesucristo. No te dejes engañar por el diablo. Corre, que Dios te está llamando. Si alguien te dijo que Dios solo ve lo de adentro, te está predicando el evangelio a media. Dios también ve lo de afuera. Dios te está viendo por dentro y por fuera. Dios está viendo lo que hace en tu recámara secreta. Dios ve lo que haces con el celular cuando nadie te ve. Dios te ha visto cuando has estado atado en la pornografía, cuando has estado chateando con la persona que no te pertenece. Ahí ha estado el Dios de la gloria. El diablo te ha engañado y te ha dicho: nadie lo sabe. Mentiras del diablo. Dios lo sabe todo. Y por eso dice la Biblia: no os engañéis. Dios no puede ser burlado. Lado, todo lo que el hombre sembrare, amasuita la matándola y asamakai, aleluya, todo lo que el hombre sembrare, eso cosechará. Ay, mi alma te alaba, mi alma te alaba, Espíritu Santo, aleluya. Ay, no esperes cosechar cosas terribles. No esperes que venga el dolor, que venga la angustia, que venga la prueba, que venga la destrucción. Lili, corre al altar, hija. Lili, busca a Dios, hija. Vente, que quiero orar por ti, hija. ¿Y dónde está el muchacho? Dile que se venga, que no se vaya atrás, que allá no está la solución. Y a ti, mija, vente también al altar, que tú tienes necesidad enorme de Dios, hija. Vente, que quiero orar por ti. Deja que Dios haga algo grande con nosotros esta noche. Alguien más. Aleluya. Tú ya le sirves al Señor, mijo, el de camisita blanca. ¿Ya le sirves al Señor? Todavía no. Vente, que para ti hay salvación también. Ven. Ven, que Dios te quiere dar algo mejor que lo que te ha dado el mundo y el pecado. Vente, mijo. Empieza, que aquí está lo mejor. A ti, jovencito, también. A ustedes que están allá en la parte de atrás. Quiero orar por ustedes. Aleluya. No me quiero ir de aquí pensando en ustedes que les puede pasar algo terrible. Dios te bendiga, joven. Dios bendiga esa dama, ese jovencito que viene pasando. Gloria a Dios. Dios bendiga esa jovencita también. Vente, mijo. Vente, que Dios te está llamando a ti también, joven. Vente, mijo, corre. Aleluya, vengan, vénganse los dos, acompáñense. Oh, bendito sea el nombre de Jesús. Corre, que Dios te está llamando, hijo. Dios te está llamando. Ay, santo, mi alma te alaba, Jesús. Rabasuita, maja, malabasa, calla. Aleluya. Por allá hay un grupito de... Ay, santo, te alabo, te alabo, te alabo, te alabo, te alabo, te alabo. Ay, clamen, hermanitos, clamen, clamen, que las cosas están terribles, gloria a Dios. Mi alma te alaba, Espíritu Santo, mi alma te alaba, Jesús. Ay, mi alma te alaba, Dios está haciendo algo grande, hermanos, aleluya. Mire, hermanito, yo no sé si usted lo sabe, pero en este altar se están rompiendo cadenas satánicas, gloria a Dios. Aquí se están rompiendo ataduras del diablo. Sábala, macama, la jalaya. Urra, basama, la jamay. Ore por él, usted. Gloria a Dios. Ay, mi alma te alaba, mi alma te alaba, Espíritu Santo, aleluya. Ay, santo, te alabo, Jesús. Mira, hermano, yo predico esta palabra con una desesperación, hermano. Es que siento una angustia por la humanidad, hermano. Siento una angustia por las almas, hermanito. Es que yo siento que nos queda poco tiempo. Si la Biblia dice que el diablo sabe que le queda poco tiempo, la iglesia tiene que saberlo también. Marra suita la macándole masajalai. Oh, gloria. Vengan, hijos. Vengan aquí, quiero orar por ustedes. Sigan ahí clamando, hermanitos. Sigan clamando.
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Cada día hay algo nuevo para ti. El Señor quiere llevarte a nuevos niveles cada día. Solo entra en su intimidad y dile: Señor, límpiame a cada instante. Ayúdame a ser diferente. Pero toma tu decisión en hacerlo. Levántate y adora al Señor.

En estos tiempos el Señor está levantando cantores y salmistas proféticos que traigan cada día un rema de Dios para el pueblo del Señor. Hoy el rema para ti, iglesia, que me estás escuchando. Hoy es tu día, te dice el Señor. Es tiempo de que levantes tus manos y tomes fuerza y empieces

Levanta tus manos y dale gracias. Donde tú estés, donde te encuentres, hoy viene el manto de gloria sobre tu vida. Tu tabernáculo de adoración es restaurado. Me refiero a adoradores que quebrantan su corazón, adoradores que derraman su corazón delante de la presencia de Dios.

El Espíritu del Señor está sobre mí, por cuanto me ha ungido para dar buenas nuevas a los pobres. Me ha enviado a sanar a los quebrantados de corazón, a pregonar libertad a los cautivos y vista a los ciegos, a poner en libertad a los oprimidos, a predicar el año agradable del Señor. Lucas 4:18. Seguimos anunciando el Evangelio de Jesucristo. Gracias por su sintonía.

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1: Digno eres tú, Señor, levantando tus manos hacia aquel que es digno de recibir toda la gloria.

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0: Señor, permítanos ahora entrar al lugar santísimo de tu presencia y adorarte.
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1: Enséñanos

0: Gracias, Jesús. Tú eres maravilloso. Tú eres precioso, Señor. Vamos a decirle al Señor.
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1: Te decimos que te amamos. Y sabemos que la paz y la dulzura tuya ha inundado nuestros corazones. Y por ello te exaltamos con nuestro corazón. Decimos en este momento que queremos llenar tu trono de alabanza, Señor, pues tú eres Rey de Reyes y Señor de Señores.

0: sobre nuestra tierra. Tú eres Dios. Seas exaltado sobre nuestra
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2: Señor, te damos toda la gloria, la honra y la adoración.

0: exaltamos en este día, Señor. Porque no levantas tus manos y lo exaltas conmigo. Dale un buen aplauso al Señor.
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2: Aleluya, Señor. Cántale cántico nuevo al Señor. Cántico de lo más profundo de tu corazón. Aleluya, Señor. Tú eres digno de que todos te adoren.

cántale al Señor tu Dios. Gloria, aleluya. Ahí donde estás, haz un altar para el Señor. Gloria, Señor. Solamente levanta tu corazón, deposita tu vida delante del Señor. Ofrécele tu vida en un sacrificio agradable al Señor. Ofrécele al Señor.

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2: Gracias al Señor esta tarde. Vamos a seguirnos gozando en la presencia del Señor. Yo te invito a que cierres tus ojos esta tarde. Y vamos a rendir nuestra alabanza al Señor. Esa alabanza que sale de lo profundo de nuestro corazón. Al que está sentado en el trono alto y sublime. Rendimos nuestra alabanza y nuestra adoración. Por eso declara conmigo.

0: Señor, te damos gracias por todo lo que haces.
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1: Aleluya.
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1: Esto que será para pecado a Israel, mas la orden del rey pudo más que Joab. Salió con, por tanto, Joab y recorrió todo Israel y volvió a Jerusalén y dio la cuenta del número del pueblo a David. Y había en todo Israel 1,100,000 que sacaban espada y de Judá 470,000 hombres que sacaban espada. Entre estos no fueron contados los levitas ni los hijos de Benjamín, porque la orden del rey era abominable a Joab. Asimismo, esto desagradó a Dios e hirió a Israel. Entonces dijo David a Dios: he pecado gravemente al hacer esto. Te ruego que quites la iniquidad de tu siervo, porque he hecho muy locamente. Y habló Jehová a Gad vidente David diciendo: ve y habla a David y dile así. Ha dicho Jehová: tres cosas te propongo, escoge de ellas una que yo haga contigo. Y viniendo Gad a David le dijo: así ha dicho Jehová, escoge para ti o 3 años de hambre, o por 3 meses ser derrotado delante de tus enemigos con la espada de tus adversarios, o por 3 días la espada de Jehová, esto es la peste en la tierra, y que el ángel de Jehová haga destrucción en todos los términos de Israel. Mira pues, ¿qué responderé al que me ha enviado? Entonces David dijo a Gad: estoy en grande angustia, ruego que yo caiga en la mano de Jehová, porque su misericordia son muchas en extremo, pero que no caiga en manos de los hombres. Así Jehová envió una peste en Israel y murieron de Israel 70,000 hombres, y envió Jehová el ángel a Jerusalén para destruir. Pero cuando él estaba destruyendo, miró Jehová y se arrepintió de aquel mal y dijo al ángel que destruía: basta ya, detén tu mano. El ángel de Jehová estaba junto a la era de Ornán Jebuseo, y alzando David sus ojos vio al ángel de Jehová que estaba entre el cielo y la tierra con una espada desnuda en sus manos, extendida contra Jerusalén. Entonces David y los ancianos se postraron sobre sus rostros cubiertos de cilicio, y dijo David a Dios: no soy yo el que hizo contra el pueblo, yo mismo soy el que pequé, y ciertamente he hecho mal. Pero estas ovejas que han hecho, Jehová Dios mío, sea ahora tu mano contra mí, contra la casa de mi padre, y no venga la peste sobre tu pueblo. Y el ángel de Jehová ordenó a Gad que dijese a David que subiese y construyese un altar a Jehová en la era de Ornán Jebuseo. Entonces David subió conforme a la palabra de Gad que Gad le había dicho en nombre de Jehová. Y volviéndose, Ornán vio al ángel, por lo que se escondieron 4 hijos suyos que con él estaban. Y Ornán trillaba el trigo. Y viniendo David a Ornán, miró a Ornán y vio a David. Y saliendo de la era, se postró en tierra ante David. Entonces dijo David a Ornán: dame este lugar de la era para que edifique un altar a Jehová. Dádmelo por su cabal precio para que cese la mortandad en el pueblo. Y Ornán respondió a David: tómala para ti y haga mi señor el rey lo que bien le parezca. Y aún los bueyes daré para el holocausto, y los trillos para la leña, y trigo para la ofrenda, yo lo doy todo. Entonces el rey David dijo a Ornán: no, sino que efectivamente la compraré por su justo precio, porque no tomaré para Jehová lo que es tuyo, ni sacrificaré holocaustos que nada me cueste. Y dio David a Ornán por aquel lugar el peso de 600 siclos de oro, y edificó allí David un altar a Jehová, en aquel el que ofreció holocausto y ofrenda de paz, e invocó a Jehová, quien le respondió por fuego desde los cielos en el altar del holocausto. Entonces Jehová habló al ángel, y este volvió su espada a la vaina. Vamos a orar, hermanos, en el nombre de nuestro Dios. Levante sus manos al cielo. Levante sus manos al cielo en esta hora, en el nombre de Jesús. Vamos a orar, hermanos, en esta hora. Alabado el Dios de la gloria, levante su alabanza al Cristo que está vivo. Padre, en el nombre maravilloso de Jesús, una vez más, Señor, venimos delante de su presencia, Señor, en esta hora, a darle gracias, Señor, por este grande privilegio, Dios mío, que nos concede, Señor, en esta hora, en el nombre de Jesucristo, nuestro Rey. Le suplico, Señor amado, que use mis labios, mi garganta y todo mi ser en esta hora, y que el bendito Espíritu Santo, Padre, hable nuestra vida en esta hora, Señor, a través de su palabra, que mientras su palabra es predicada, Señor, salva a los perdidos, Padre, sana a los enfermos, reconcilia al descarriado, Señor, levanta a los caídos, Dios mío, Padre, fortalece al débil, Señor, liberta a los cautivos en esta hora, reprendemos toda malicia del diablo y le echamos fuera, Señor, en el nombre glorioso de nuestro Dios. A quien, Señor, damos alabanzas al Dios del cielo y le pedimos, Señor, que se quede con nosotros en el nombre de Jesucristo, nuestro Salvador. Señor, gracias en esta hora, Señor. Bendito sea nuestro Dios para siempre. Reciba la honra y la gloria, Padre, el que vive, Señor, por los siglos de los siglos. Alabado sea nuestro Dios. ¿Cuántos le podemos dar un amén al Dios Todopoderoso? Alabado Dios para siempre, bendito Dios para siempre, Señor. Es lindo estar en la casa de nuestro Dios. Todos para adelante, hermanos, los que están más atrás, venga, todos para adelante. Alabado el Dios de gloria, porque es lindo estar juntos en armonía, alabando al Cristo de los cielos. Estamos, hermanos, delante de un Dios santo y tres veces santo, y que Él demanda obediencia de su pueblo. ¿Cuántos lo creen conmigo en esta hora? Alabado sea nuestro Dios. Yo no sé usted, yo siento gozo en mi alma, porque cada día que pasa, hermano, se cumple la palabra del Dios del cielo. Cada día que pasa, la iglesia, nos acercamos a la meta final. Y la meta de nosotros no es, hermano, llenar la bolsa ni cuentas de banco. Nuestra meta es llegar a la patria celestial muy pronto. ¿Cuánto nos gozamos por ello? Alabado sea nuestro Dios para siempre. Dele la mano a su hermano que tiene a su lado y dígale: a los desobedientes se les mete el diablo. Alabado sea el Dios de los cielos, Señor. Bendito sea nuestro Dios. Porque, hermanos, la desobediencia no viene del Dios de gloria. La desobediencia es un espíritu satánico. Alabado sea nuestro Dios para siempre. Por eso la iglesia, el Dios del cielo, le habla y le dice que Él quiere obediencia y no sacrificio. Los sacrificios sin obediencia no sirven de nada. Lo que usted y yo podamos hacer en la iglesia del Señor, si no va acompañado de obediencia, hermano, Dios no lo ve con buenos ojos. Pero lo poquito que hacemos, si lo hacemos con el alma para el Dios de la gloria, Dios lo bendice. Así que levanta su mano y siéntese. Alabado sea nuestro Dios para siempre. Me gusta ver la iglesia disciplinada, hermanos. Alabado Dios para siempre. Poderoso Dios, hermanos, al meditar en esta porción que hemos leído, alabado Dios para siempre, nos damos de cuenta, hermanos, que el diablo no respeta rangos, no respeta posición, no respeta el cargo que usted tenga en la iglesia como creyente. El que se descuida, se le mete el diablo, y que el Señor lo reprende en esta hora. Por eso, uno de los grandes atributos de un verdadero cristiano es ser obediente a la palabra del Dios de gloria, es ser obediente a nuestro Padre Celestial, porque los desobedientes en ningún lado quedan bien. Dele un amén al Dios de los cielos. Alabado sea nuestro Dios para siempre. Ningún pastor ni nadie tiene que hacer las cosas como él quiere. El día, hermano, que alguien dice en la iglesia: aquí se va a hacer como yo digo, se le metió el diablo y todo va para abajo. Aquí no se va a hacer como dice ningún saco de carne con zapatos. Aquí se va a hacer lo que el Espíritu Santo dice. Alabado el Dios de gloria. Maravilloso sea nuestro Dios. Siento el gozo en mi alma en esta hora. Alabado el Dios de gloria, porque sabe una cosa, hermano, Dios siempre hablaba a su pueblo, Dios siempre aconsejaba a su iglesia. Hermano, este David en este entonces aquí ya no era el pastor, aquel pastor aguerrido, ya no era aquel pastor que se daba duro con el león y con el oso, ya no era el pastor que defendía el rebaño, ahora era el rey de Israel. Alabado, y aunque seguía siendo un ungido de Jehová, pero pareciera ser, hermano, que los títulos al hombre lo engrandece, pareciera ser que los títulos a la gente, hermano, le suben los humos a la cabeza, pero el que se da el ese será humillado, y Dios avergüenza a los orgullosos, Dios avergüenza a aquellos que se sienten arrogantes en la iglesia del Señor. Alabado Dios para siempre. ¿Cuál era el motivo, hermano, por el cual el diablo se le metió a David? Alabado Dios para siempre, porque él pensaba que porque era el gran rey y porque él era el gran valiente, tenía un montón de gente allí, y él pensaba que por ese montón de gente ganaba la batalla. Las batallas no se ganan en la maleza de carne, sean miles o sean millones, la batalla se obtiene porque hay un Dios que se sintió a victoria, que se no conoció derrota. Dele un amén al Dios de los cielos. Tampoco se gana las batallas, hermanos, por los títulos que el ser humano tiene. se obtienen victorias en la iglesia obedeciendo la palabra del Dios del cielo. Bendito Dios para siempre. Mire, hermano, a David, yo me quedo atónito viendo cómo David, que el mismo Dios dice que David era un hombre conforme al corazón de Jehová, que era un hombre que alababa al Dios del cielo, que era un hombre, hermano, que usted lo ve en los salmos, un hombre inspirado adorando al Señor, un hombre inspirado alabando al Señor, un hombre inspirado cantándole alabanza al Dios de gloria, oraciones tremendas, pero por un momento, hermano, pareciera ser que se descuidó de su vida espiritual, y el que se descuida de su vida espiritual le abre una puerta al diablo. Por eso no se descuida. Cuide la vida espiritual, cuídese, hermano, la vida espiritual, para que no se meta el diablo. La arrogancia, el orgullo, la vanagloria son espíritus satánicos. Alabado Dios para siempre. Yo no puedo venir a pararme este púlpito y ver al hermano por el hombro, porque tanto vale usted como valgo yo. La sangre que lo lavó a usted me lavó a mí, y ningún pastor es más que otro, tenga títulos, y quizás nosotros no sepamos ni hablar bien, pero la sangre que lavó a los estudiados lo lavó a nosotros, y si no se cuida se le metió el diablo y no van a volar en el arrebatamiento de un amén al Dios del cielo. Alabado sea nuestro Dios para siempre. Me quedo atónito pensando, hermanos, meditando cómo el diablo no pierde tiempo con aquellos hermanos que se descuidan de su vida espiritual, aquellos hermanos que antes venían todos los cultos, alabado Dios para siempre, pero de repente se fueron descuidando y se fueron helando, y ahora todo es, hermanos, acomodidad en la carne, ahora todo es, hermano, venir cuando le sobra el tiempo. Eso es un espíritu tan satánico, y por eso es que cuando vienen al culto y la palabra está cayendo, ya están bravos. Se fue el gozo ahora. Bendito. Denle un amén los caballeros al Señor. Que truene un amén que llegue hasta el cielo la presencia del Cristo de la gloria. Porque, hermanos, tenemos luchas, pero eso no va a parar la alabanza al Dios de gloria. Ya en enfermedades, hermanos, pero eso no nos va a callar, porque la boca no me duele a mí para alabar al Dios de gloria. Aunque le duele la espalda, le duele lo que le duela, con tal que tengamos la boca libre, alabamos a nuestro Padre Celestial. Ya Dios le había hablado a David que no fuera a censar al pueblo. Ese fue el pecado más grande que cometió David. Alabado Dios. David, hermano, encontramos en la Biblia de dos pecados que él cometió. Pero este, mire, este estuvo caro. Pagó las consecuencias bien terribles. Porque desobedecer al Dios del cielo cuesta caro. Hermanos, el desobedecer a Dios se le mete al diablo. Cuánta gente desobediente de la iglesia, que la palabra nos habla una cosa y dice, yo no voy a hacer así, yo voy a andar como me pega la gana. Esa gente es rebelde del diablo. Alabado sea el Dios de la gloria. Y aunque cargue Biblia y cante corito y le tape la cabeza, pero tienen al diablo metido. Alabado Dios. Y el gran rey de Israel, hermanos, por un momento se le metió el diablo. Alabado Dios para siempre. Satanás, hermano, lo instó, dice la Biblia, a que fuera a censar al pueblo. Hermanos, alabado el Dios de gloria. ¿Para qué le habla este hombre? Dios le manda uno de sus capitanes y le dice, rey, señor mío, si todo este ejército está a tu disposición, ¿cuál es el problema? ¿Para qué lo quieres contar? Porque, hermano, él quería, quizás, hermano, alabado, y eso no lo dice la Biblia, eso lo digo yo, para jactarse. Nosotros somos miles. Así hay gente hoy que se jacta y abre la gran bocota como que es aguán. Alabado Dios de gloria. Somos 500 miles, somos miles de miembros, pero son miles de momias sentadas en las bancas de la iglesia, y Dios no quiere momias en la iglesia. Dios quiere creyentes santos, llenos del Espíritu Santo, que lo alaben en el Espíritu y en verdad. Dele un amén al Dios de gloria, que el juego de Jehová ha caído en la iglesia, el Cordero Santo del Dios de los cielos. Alabado sea nuestro Dios para siempre. Hermanos, mire, la gente cree que porque hay un gran montón de miembros en una congregación es porque Dios está ahí. A veces allí no está, pero ni la sombra del Dios de gloria. Es que Dios no se mueve en esos montones. Dios se mueve donde hay un pueblo santo, obediente a la palabra del Dios del cielo. Alabado sea nuestro Dios para siempre. Hermanos, con nada se molesta mucha gente, hermanos. Con nada están ofendidos y están que hasta se le ponen vidriosos los ojos. Sí, usted ha visto esa gente que hasta los ojos le ponen vidriosos. Alabado, yo no sé qué tienen, hermanos. Alabado el Dios de gloria, un diablo metido. Si mire, si fue capaz, hermano, de usar a la vida el diablo, y aunque le dijeron que no lo hiciera, él se fue. Así hay gente que aunque se aconseje y le diga, no haga eso, hermano, no le conviene, le va a ir mal, dice, no, yo voy a hacerlo, alabado el Dios de gloria. Por eso hay tanta gente fracasada en el evangelio, porque hermano, se cae en una semana, se reconcilia en la otra, y así los anda el diablo para arriba y para abajo, porque son rebeldes y desobedientes a la palabra del Dios de gloria. Si no, vea usted cómo se le fue el gozo a muchos ya. Pero el que hermano, el que sabe que es la palabra del Señor, se goza alabando al Cristo vivo. Alabado sea nuestro Dios para siempre. ¿Cómo quiere que Dios nos hable que estamos bien cuando andamos todos torcidos? Se le fue el gozo ahora a la gente. ¿Cómo quiere que los pastores que le diga a Dios, hijo mío, andas conforme a mi corazón cuando es un bandido todavía? Dale un amén al Dios de los cielos. ¿Sabía usted que en la iglesia hay tanta gente endemoniada? Con Biblia y con privilegios. Pastores endemoniados. Señor, reprende ese diablo ahora. Y aunque no digan amén los pastores, hay pastores endemoniados, alabado el Dios de la gloria. Bendito, que no los puede corregir nadie. Pero David, hermano, antes de hacer el mal, Dios le mandó a este capitán que le dijera que no lo hiciera. Pero en su necedad y en su ceguera, hermano, que el diablo le puso, lo mandó a hacer. Y el problema fue grande. Las consecuencias no las pagó solo él, las consecuencias las pagó el pueblo. Porque cuando hay una maleta de carne de pastores, el pueblo sufre. Denle un amén al Dios de los cielos. Cuando el pecado no se corrige en la iglesia, ahí está el diablo metido. Y para por eso siempre seguiré diciendo que el ministerio pastoral es tan honroso, pero es tan delicado delante del Dios del cielo. Y aunque muchos hermanos han cambiado este evangelio porque se ve enojar la hermanita si le corregimos lo malo, mire, yo prefiero a mí, yo en lo personal prefiero que Dios me corrija a mí por esta palabra y no que me estén sobando y contando fábulas huecas y baratas y me vaya al infierno, aunque sea leñazo que me lleve el Dios de la gloria, porque esta palabra no es esponja, esta palabra es espada doble filo que penetra hasta partir el alma y hasta los tuétanos de los huesos. Si no, vea usted, hermano, la actitud de muchos creyentes. ¿Cómo se llamaba el mensaje de hoy en la madrugada? ¿Cuántos estuvieron en la vigilia? ¿Cuánto? Hace unas poquitas horas estuvimos aquí. ¿Cómo se llamaba el mensaje de hoy en la madrugada? Alabado Dios para siempre. Nadie estuvo aquí entonces. Bendito el Dios de los cielos. Imagínense, hermanos. El mensaje se llamaba el anhelo de un verdadero cristiano. Dele un amén al Dios de los cielos. Tan jóvenes, hermanos, y se les olvida todo. Mire, si se les olvida esto, por eso, hermanos, el diablo se les mete a mucha gente. Y ahí viene, hermanos, media moribunda, el culto alabado del Dios de gloria. ¡Qué largo! Me imagino que algunos están diciendo, hoy se alargó el culto. Bueno, no lo vamos de aquí, hacemos otra vigilia. No lo vamos de aquí. Mire, ya empezaron a retorcerse algunas, alabado el Dios de los cielos, porque todo es rutina, todo es comodismo. Ay, es que si que sea la larga, ya mi esposo va a estar bravo. Si el diablo nunca ha estado contento, si se le metió a David, se le mete a la evangélica dominguera, alabado el Dios de la gloria. Me gozo ver los hermanitos tiernitos adorando al Dios del cielo, y las hermanas tiernitas adorando al Señor, y los mayores que tienen años de ser cristianos bien enojados, cuando son los que deben estar más contentos dándole gloria al que vive. Porque, hermanos, hemos guerreado y no se ha metido el diablo, y que el Señor lo reprenda. Alabado sea el Dios de los cielos. Pero como era el gran David, dice que la palabra de David prevaleció más que la de Joab. Alabado, Joab era un capitán del ejército de él. Hermanos, alabado. ¿Sabía usted que hay congregaciones donde salen esos montones, que el pastor ya no sabe ni lo que tiene, ya no sabe ni lo que está predicando? La gente, los líderes son los que hacen la obra, el Dios de gloria. Mientras aquel infeliz está roncando y durmiendo y comiendo de gordo, los líderes son los que hacen la obra, el Dios de gloria. No puede ser así, Señor. Alabado el Dios de gloria. Es el primero que tiene que estar en la batalla. Es el primero que está lleno del poder de Dios. Es el primero que tiene que estar clamando en las vigilias y los ayunos. Pero David, hermanos, el diablo lo andaba vigilado. ¿Sabía usted? Satanás lo andaba bien cortito. Pero también ahí está la par del Cristo de la gloria. Pero cuando hay un creyente descuidado, Señor, se aparta y el diablo ahí lo anda acariciando. ¿Y a qué horas? Pues nos vamos a la disco de nuevo. ¿Y a qué hora? Dicen los amigos, vamos, hombre, ya estuvo bueno, está joven, ay, de esos viejos locos, Señor, reprenda al diablo, alabado. Eso es lo que dicen las mujeres, vamos, ya no andes tanto perdiendo el tiempo, ¿para qué estás ahí perdiendo tu juventud? Te vas a morir y allí no vas a conseguir nada. Y las creyentes que tienen el diablo metido dicen, es verdad, ya no vengo a la iglesia, mejor voy a bailar, mejor voy a andar de novia. Señor, reprenda al diablo, hágase novia del Cristo vivo, hágase novia del Dios de gloria, levanta su mano y alabe al Cristo que está vivo. Pero Satanás se levantó contra Israel e incitó a David a que hiciese censo a Israel. Alabado, estaba enojado el diablo con el pueblo de Dios. Satanás siempre está enojado con la verdadera iglesia. ¿Cuántos lo creen conmigo? Y no hallaba motivo cómo destruirlo. Hermano, ¿y a quién agarró primero el diablo? ¿A quién fue el primero que el diablo se le metió? Al rey, cuando era el primero que tenía que estar vigilando. Alabado. Y si se quebró al rey, ¿cómo estaría el resto del pueblo? Si el pastor dice, buena hermanita, hoy ya no va a usar mantelina, hoy venga con los cachetes repellados, alabado Dios, porque mi esposita tuvo una revelación que eso no es de Dios. Señor, reprenda al diablo en esta hora, dile un amén al Dios de los cielos. Y ahora ya no es la esposa del pastor, hoy es la profeta. Señor, reprende ese demonio loco, dile un amén al Dios de gloria. Gente endemoniada que son hermanos que están quitando la santidad del Dios de gloria de la iglesia, cuando el mismo Dios dijo, sin paz y sin santidad nadie verá al Señor. Alabado el Dios de gloria. Gente endemoniada le espera juego, pero la iglesia santa verá al Dios de los cielos. El diablo no pierde tiempo, hermanos. Aprovechó el momento de orgullo del gran rey de Israel y se le metió. Alabado Dios. Y como era la orden del rey, tuvieron que salir a censar a toda la gente. Y solamente, hermano, Israel dice que era 1,100,000 de espada. O sea, él lo que quería ver era cuántos hombres de guerra había. Y de Judá otro gran montón para decir y pararse, hermanos, en el palacio, alabado Dios para siempre. Yo soy el gran pastor. Y aquí solo cuando yo predica se mueve la gloria del Señor. Señor, reprenda al diablo, alabado. Dios usa a los niños, Dios usa a los tiernitos, Dios usa a las damas, Dios usa a todos. Porque todos los que hemos recibido al Cristo de gloria, venimos a ser hijos del Dios del cielo. Usted que tiene el Espíritu Santo, levante su mano y alabe al Dios del cielo. Alabado Dios. Para publicarlo y que escucharan las naciones vecinas, que era el ejército más poderoso. ¿Cuál es el ejército más poderoso de la tierra? ¿Quiénes somos? Nosotros. ¿Cuántos somos soldados de Cristo, hermanos? Pero parece que algunos son soldaditos de plomo, que con nada se derrite, en un juego de pruebas los derrite, y ya no vienen al culto. Alabado sea el Dios de la gloria. Un verdadero soldado no se corre, aunque le caigan los bombazos al lado de la cabeza, Dios lo cuida y no se corre, porque vamos a hacer retroceder al diablo en el nombre de nuestro Dios. No porque somos el gran montón, no porque usted, hermana, tiene tanto estudio, sino porque el poder del Espíritu Santo está con nosotros. Dios no lo había mandado a censar al pueblo. Y eso costó caro. Y qué triste, hermanos. Mire, que cuando un ministro del Evangelio le falla al Señor, todo el pueblo sufre. Porque, hermanos, se comen a medio mundo. Y que se comieran solo al pastor, pues no fuera tanto el problema, ¿verdad? Pero toda la iglesia le anda el diablo en la boca de todo el mundo, hermanos. Y le preguntan a ustedes, ¿qué iglesia? ¿Y dónde es la iglesia? Ah, el pastor es un bandido, ese alabado Dios para siempre. A David eso le pasó, se le metió el diablo y empezó, hermano, a Satanás, alabado Dios. Y a Dios no le agrada ver a su iglesia que se le meta el diablo. Dios quiere una iglesia llena del Espíritu Santo. Cuando se mete el diablo en una vida, Dios se ha ido. Alabado sea nuestro Dios para siempre. Oiga, Satanás, hermano, odia siempre al pueblo de Dios. ¿Por qué usted ahorita en estos días están queriendo desaparecer a Israel? Alabado el Dios de gloria. El diablo odia a tanto a Israel. ¿Por qué? Por una simple razón. Dele un amén al Dios de gloria. El odio que el diablo siente no es contra los judíos. El odio es contra Jesucristo. Él es el rey de los judíos. Pero el pueblo santo del Dios de gloria, ni el diablo ni nadie. Porque hay un Dios que los defiende para su gloria. Alabado sea nuestro Dios. ¿Por qué? Porque hace 2000 años de ese pueblo pequeñito salió el que salvaría a su pueblo de sus pecados. Porque hace 2000 años en un pequeño establo, en un establo donde habían solo vacas, alabado el Dios de gloria, la luz gloriosa del cielo resplandeció. Allí en una pequeña aldea llamada Belén, alabado, apareció el dador de la vida. Y por eso el diablo lo quiere desaparecer, pero no lo va a desaparecer. A nosotros como iglesia los odia el diablo, pero ¿qué importa que los odie Satanás con los demonios? Si hay un Dios en cada culto con nosotros, si hay un Dios peleando por su iglesia, levanta su mano y adore al Dios del cielo. Cuide su vida espiritual, cuide de su matrimonio. Jóvenes, cuiden su testimonio, cuiden a sus hijos para que no se les meta el diablo. Alabado Dios para siempre. Imagínese usted, hermano, si el pastor endemoniado, ¿qué podemos esperar que haya en la congregación? Si la esposa del pastor está endemoniada, ¿qué ejemplo le va a dar a las hermanas? Si la líder de los jóvenes está endemoniado o endemoniada, ¿qué le va a enseñar a los jovencitos? Les va a decir, vámonos de aquí de escondiditas a bailar a la disco, alabado Dios para siempre. Mire, hermano, Señor, reprenda a Satanás. Vive Jehová en cuya presencia estamos, que mientras el Dios de la gloria nos preste vida, vamos a guerrear, y ese diablo no lo vamos a dejar entrar, porque este ministerio no nació en el corazón de un saco de papa, nació en el corazón del Dios de gloria, y Él pelea por nosotros. Yo no pienso, hermano, rendirme al diablo en el nombre de Jesús. Yo me rendí hace unos cuantos años a los pies del Cristo de la gloria. Y el que se rinde a los pies del Señor, Dios le da victoria y lo usa para su gloria. Y el que cuida su vida espiritual, hermano, Dios va a hacer cosas grandes con él. Dele un amén al Dios de los cielos. Pero el día que se engrandezca y cree que por su fuerza o por su sabiduría está en pie, se fue para abajo. Porque David, hermano, el diablo no hallaba de qué manera botarlo. Y usó, hermanos, alabado Dios, esta artimaña satánica de ir a censar al pueblo. Y Dios le habló a través de este hombre, de sus capitanes, y le dice, Señor, no lo haga. Va a ser un pecado ante Jehová. Aquel no prestó oído a la palabra del Dios de gloria. Todos los desobedientes a la palabra del Dios del cielo, tarde o temprano se los va a quebrar el diablo, sea pastor, sea evangelista, sea quien se sea. Si le está quitando y le está añadiendo a la Biblia, pronto le quedarán los juicios del Dios Todopoderoso. Por eso hay que predicar este evangelio. Y aunque caigamos mal muchas veces, y aunque diga la gente, es que son cavernícolas, no tienen ética, Señor, reprenda al diablo. Este evangelio no lo podemos cambiar nosotros. Este evangelio hay que predicarlo como está en la Biblia. Dele un amén y levanta su mano y alabe al Cristo vivo. Alabado sea nuestro Dios. Dice la Biblia, verso 2, y dijo David a Joab y a los príncipes del pueblo, id y hacer censo de Israel desde Berseba hasta Dan, e informadme sobre el número de ellos para que yo lo sepa. Alabado Dios para siempre. Ahora, hermano, muchos siervos de los que están al frente de la obra, lo único que les interesa es cuánto cayó de ofrenda en el culto. Se les fue el gozo ahora. El protemplo también me lo traen a mí. Señor, reprende ese comelón. Levante su mano y alabe al Dios de los cielos. David dice, vayan a contármelo y me lo hacen saber a mí. ¿Por qué no jugar si tanto le interesaba? Porque verdad que, hermano, que así nos pasa mucho, que solo es dar órdenes y mandar y hacer. Pero ellos no hacen nada. Si no, vea usted cómo estamos, porque el pueblo del Señor en muchos lugares está tan muerto, tan mundano y tan apagado, hermanos, alabado el Dios de la gloria, porque, hermanos, solamente manden y manden y hagan y vayan, y aquel, hermano, el reycito, alabado Dios para siempre, con el pie cruzado, comer y comer y dormir y dormir, y no hacen nada. Se les fue el gozo a los pastores aquí, alabado, porque aquí hay bastantes pastores en esta noche y pastoras también. Las pastoras, levanten su mano y alaben al Dios de gloria. Alabado Jesús. Y dijo, añada Jehová a su pueblo 100 veces más rey, Señor mío. ¿No son todos estos siervos de mi Señor? ¿Para qué procura mi Señor esto que será para pecado a Israel? Alabado. Mire, no le importó lo que diga el siervo de Dios. En ese momento estaba más cristiano Joab que el mismo rey.

hermano, que haya un milagro glorioso en cada culto, hermano, para la gloria de nuestro Dios. Pero imagínese, hermano, un predicador endemoniado. ¿Sabía usted que hay mucha gente endemoniada predicando en los altares? ¿Qué nos va a enseñar? ¿Qué presencia Dios va a ver ahí? Por eso, hermano, a veces, mire, oran por una hermana enferma, más enferma sale. ¿Sí? Porque en vez de Dios usarlo para la sanidad, demonios le meten. Por eso, hermano, usted que está aquí, los que nos están mirando, no deje que le ponga la mano cualquier viejita aritura, dele un amén al Dios de los cielos. Déjese poner la mano de gente que usted vea que en verdad ora y que anda santa por dentro y santa por fuera. Porque la santidad, hermano, no solo es por dentro ni solo es por fuera, es por todos lados. Pero de la abundancia del corazón habla la boca. Lo que sentimos por dentro lo manifestamos por fuera. Si usted se siente con el temor de Dios, usted va a andar correctamente vestida para la gloria de nuestro Padre Celestial. Alabado sea nuestro Dios. Y dice la Biblia, hermano, verso 4: más la orden del rey pudo más que Joab. Salió por tanto Joab y recorrió todo Israel y volvió a Jerusalén y dio la cuenta del número del pueblo a David. Y había en todo Israel 1,100,000 que sacaban espada, y de Judá 470,000 hombres que sacaban espada. Mire, en verso 6: entre estos no fueron contados los levitas ni los hijos de Benjamín, porque la orden del rey era abominable a Joab. Alabado el Dios del cielo. Cuando eran los primeros alabados, se da cuenta que, hermano, ¿quién eran los levitas? Eran la tribu de Leví, hermano, los que administraban, eran los que administraban, eran los sacerdotes y los hijos de Benjamín. Pero ellos no se mezclaron, aunque David contó a medio mundo, hermano, pero a estos no me los contaron, porque la iglesia no se va a mezclar con el mundo. La iglesia ha sido llamada para marcar la diferencia. La iglesia fue llamada para hacer luz en este mundo. La iglesia fue llamada para hacer la sal de la tierra, no para andar mezclándose con el paganismo satánico. Alabado sea el Dios de los cielos para siempre. Por eso, hermano, muchas invitaciones pueden venir. Yo no voy, ni los llevo a ustedes. ¿Para qué, pues? ¿Para qué voy a ir a un lugar donde yo sé que no hay nada de Dios, hermano? Mejor nos quedamos aquí celebrando el culto al Dios de los cielos. Y no es que digamos, los sentimos favoritos, no, hermano, no es que somos favoritos, pero es que hay que saber a dónde nos vamos a meter, porque hay lugares que tienen al diablo predicando, hay lugares que hay gente tan endemoniada, congregaciones completas, hermano, que ahí hay un paganismo del diablo. Alabado Dios para siempre, que no se sabe, hermano, qué demonio es, si es circo, qué cosa es, o discoteca, porque, hermano, un montón de gente, hermanos, alabado Dios, arruinada, diciendo que están alabando al Señor y lo que están adorando al diablo, y que el Señor los reprenda. Alabado Jesús. Y qué consecuencias más terribles pagó el pueblo por el cabezón de David. Alabado Dios para siempre. Bendito Dios. Y dice, hermano, y había en todo Israel 1,100,000 que sacaban espada, y de Judá 470,000 hombres que sacaban espada. Entre estos no fueron contados los levitas ni los hijos de Benjamín, porque la orden del rey era abominable a Jehová. ¿Qué significa la palabra abominable? Alabado, sucio, que causa vómito. ¿Qué es lo que causa vómito? Lo sucio, lo que huele mal. Entonces, delante de Dios, este censo que David estaba haciendo era tan abominable que el mismo Joab le dice: vas a cometer una gran abominación al Dios de gloria. Pero como el que está ciego y se le ha metido el diablo, no entiende razones. Hay gente que no entiende razones, que le diga: no, yo voy a hacer esto, no es que me va a ir bien. Y aunque le repitan y le repitan, pues déjalo, ya no le siga diciendo nada. Hay que ceder los dientes si quiere. ¿Se da cuenta la gente que toma decisiones a la loca? Y aunque le aconsejen, y aunque le digan, es como hablar con un palo. No entiende, hermanos. Pero qué lindo es cuando sabemos escuchar la voz de Dios. Qué lindo es cuando sabemos obedecer el consejo de la palabra de nuestro Padre Celestial. A los obedientes siempre, hermanos, les ha ido bien. Oiga bien, el verso 7 dice: asimismo, esto desagradó a Dios e hirió a Israel. Alabado el Dios de los cielos. ¿Quién provocó que Dios se enojara? ¿Fue el pueblo o fue el rey? ¿Quién fue? ¿Se da cuenta, hermanos? Alabado Dios. Esto provocó, que dice que esto desagradó a Dios e hirió a Israel. Y cuando Dios desenvaina su espada, no crea que la desenvaina para jugar. Dios no está bromeando. Dios no tiene una espadita plástica. Dios no es caricatura de nadie. Dios es santo y tres veces santo. Y cuando Él desenvaina su espada, es para derramar juicio.

0: juicio y castigar a todos los desobedientes. Y esa espadita está desenvainada ya, hermanos. Para aquel desobediente, la espada de Jehová está desenvainada ya a punto de darle un solo. Pero la iglesia del Señor la tiene en sus manos benditas. ¿Cuántos nos gozamos en esta hora? Alabado sea Jesús. Y dice, verso 8, entonces dijo David a Dios: he pecado gravemente al hacer esto. Te ruego que quites la iniquidad de tu siervo, porque he hecho muy locamente. Qué bueno que reconoció a David, hermanos. ¿Cómo dice el que estaba? Alabado Dios. ¿Verdad que sí hay mucha gente en las congregaciones? ¿Verdad que tenemos pastores locos hoy en estos tiempos? Dele un amén al Dios de los cielos. ¿Verdad que tenemos mucha gente en la iglesia media destrabada, hermanos? Alabado sea nuestro Dios. Que uno dice, ¿cómo es posible que esa hermana hable así? ¿Por qué hablan unas chifladuras? Se les fue el gozo ahora. Hablan unos disparates, hermanos, que yo me quedo atónito, Señor. ¿Cómo es posible que con grandes cargos y con tantos años de ser cristiana, todavía el diablo tiene medio ciegos? Y porque como no le hacen caso a lo que dice, se pone bien endemoniada. David estaba bien endemoniado y cuando se vino a despertar se dio cuenta y dice: he hecho locamente, Señor, te quito, que quites de mí esta iniquidad. Ja, sí, claro que Dios la iba a quitar, pero mire las consecuencias que pagó el pueblo por la desobediencia de un solo. Alabado sea nuestro Dios, dele un amén al que vive. Y dice, hermanos, alabado sea nuestro Dios, en el verso 9, y habló Jehová a Gad, vidente de David, diciendo: ve y habla a David y dile: así ha dicho Jehová, tres cosas te propongo, escoge de ellas una que yo haga contigo. Alabado Dios, nadie se va a quedar riendo del Dios de gloria. De mi Dios no se burla nadie. Alabado, lo que el hombre sembrare, eso va a segar. ¿Qué cree usted, hermano? Que los grandes presidentes de la tierra van a seguir aprobando el pecado, van a seguir abriendo la puerta al diablo y se van a quedar como si tal. No, Señor, Dios los va a alinear muy pronto. Alabado el Dios de gloria. ¿Qué que es lo que están tolerando? El aborto, el matrimonio de personas del mismo sexo, Dios se lo va a pedir permitido todo el tiempo. ¿Qué piensan los pastores que tienen hasta dos mujeres en la iglesia que van a seguir haciendo así? No, viene el día cuando Dios los va a aplastar como cucaracha, porque Dios aborrece el pecado. Dele un amén al Dios de los cielos. ¿Qué piensan los creyentíos que andan escondiditas haciendo cosas? A la iglesia, hermano, bien santitas, pero allá afuera, tremendas maliciosas. Alabado Dios, y más hoy que ya está el calorcito algo arriba. Alabado Dios, para no voy a encontrar una de ustedes una fachada de esas, hermanos, que me voy a cerrar los ojos para no verlas mejor. Alabado sea el Dios de los cielos, bendito el Dios de la gloria para siempre. Mire, hermano, es que estamos viviendo tiempos finales y el diablo es el que está metiendo ese paganismo en la iglesia. Si se atrevió a meterse a David, que dice la Biblia que era un hombre guerrero, era un hombre, hermano, que cuando es un juez jovencito se parece a los que están en obra de Dios. Aleluya, guerreros. Alabado el Dios de gloria, que un día vienen contentos y otro día vienen como que han tragado limón. Que una, las jovencitas que un día vienen contentos y otro día vienen apretadas. Señor, reprenda al diablo, denle un amén al Dios de gloria. Que cuando fue aquel joven, hermano, pastor, se atrevió a pararse al gigantón, que cuando ese jovencito que era ungido de Jehová vio que el diablo estaba desafiando al pueblo de Israel y el rey, hermanos, alabado, él no aprendió la lección. Alabado el Dios de gloria, porque Saúl, hermano, no hizo caso al consejo del Dios de gloria y Dios lo desechó por desobediente, porque Dios desecha a todos los desobedientes. A Dios no se le escapa nada. Dios, amén al que vive, Señor. Y cuando el gigantón se paraba a retar al pueblo de Israel, todos estaban temblando, pero a ese jovencito se le metió el Dios de gloria, se le metió por dentro. Y cuando vio que el gigante estaba desafiando a los hijos de Israel, porque al pueblo ellos no hay diablo que lo pueda desafiar, y si se atreve, tarde o temprano pagará las consecuencias. Y se para aquel joven rubio de ojos hermosos, de hermoso aspecto, y le dice: hermano, ¿acaso no hay aquí alguien que pueda pelear con ese incircunciso? Alabado el Dios de los cielos. Y tenían grande armamento. Y el humilde pastor, hermano, solamente andaba un bolsoncito, el saco pastoril, una varita, cinco piedras y una onda. Alabado el Dios de gloria. Y con eso fue suficiente para vencer al diablo. Dele un amén al Dios de gloria. Cuando se enfrentó a ese hombre, cuando se enfrentó a ese gigante, dice que el gigante le dijo, lo menospreció porque lo vio muchacho, y le dijo: ¿acaso doy perro yo para que venga con ese palo? Hoy mismo te arranco la cabeza y te voy a dar tu cuerpo a las aves del cielo. Pero aquel joven pastor, lleno del poder del Dios de gloria, le dice: tú vienes a mí con espada y lanza y jabalina, pero yo vengo a ti en el nombre de Jehová. Y el que va a arrancar cabeza ahora soy yo, alabado el Dios de gloria. Porque el que está con Dios, hermano, o el que Dios se le metió por dentro, no conoce derrota. Ese siempre tiene victoria. Iglesia, vamos de victoria en victoria. La iglesia, vamos de poder en poder. La iglesia, vamos de gloria en gloria, arrebatando las almas al diablo en el nombre de nuestro Dios. Alabado Dios. Y aquel hombre, hermanos, el diablo a David lo odiaba tanto que no hallaba de qué manera destruirlo. Bendito Dios, hasta el mismo rey se fue tanto el odio que Saúl tuvo contra David, que hasta le dio una de las hijas para que sea su mujer. ¿Y cuál fue el motivo por el cual le dio la hija, hermanos, alabado Dios? Para agarrarlo cerquita y poderlo matar. Porque como él estaba desechado, tuvo celos de aquel joven. Y él no aprendió la lección. En el momento que ya él era el rey, se descuidó por un momento y pagó bien caro el descuido. Se le metió el diablo. Porque también cuando le quitó la mujer a su capitán y mandó a matarlo a él, también se le metió el diablo. Porque cuando usted y yo pecamos, cuando un creyente peca, es el diablo que se le metió. Es Satanás, y que el Señor lo reprenda. Por eso la iglesia, los creyentes, los pastores, tenemos que cuidar nuestra vida espiritual. Tenemos que estar vigilando en todo tiempo. Levante su mano y dígame usted que siente el Espíritu Santo en su vida. Alabado sea nuestro Dios. Que Señor reprenda ese diablo perverso, hermanos. Alabado sea nuestro Dios. Y miren el verso, y le dice: ve y habla a David y dile: así ha dicho Jehová, tres cosas te propongo, escoge de ellas una que yo haga contra ti. Verso 11 dice: y viniendo Gad a David le dijo: así ha dicho Jehová, escoge para ti o 3 años de hambre, o por 3 meses ser derrotado delante de tus enemigos con la espada de tu adversario, o por 3 días la espada de Jehová, esto es la peste en la tierra, y que el ángel de Jehová haga destrucción en todos los términos de Israel. Mira pues, ¿qué responderé al que me ha enviado? Ay, ay, ay. Mire lo que cuesta, hermanos, fallarle a Dios. Mire lo que cuesta, hermanos, alabado Dios para siempre. Y todavía es bueno Dios con David porque le va a escoger. Alabado sea nuestro Dios. O hambre, o caer en manos de los hombres, o que el Dios, o 3 días estar en las manos de Dios. Alabado Dios para siempre, hermanos. ¿A dónde cree usted que, nos conviene estar? ¿Dónde nos conviene estar, iglesia? Y cuando le fallamos, corremos al Señor a pedirle perdón, hermanos. Alabado el Dios de gloria. Bendito sea Jesús. Y David como que se le volvió a recordar que era creyente, ¿verdad? Dele un amén al que vive. Y verso de manos, alabado Dios, dice: escoge para ti o 3 años de hambre, o por 3 meses ser derrotado delante de sus enemigos con la espada de tus adversarios, o por 3 días la espada de Jehová, esto es la peste en la tierra, y que el ángel de Jehová haga destrucción en todos los términos de Israel. Mira pues, ¿qué responderé al que me ha enviado? Verso 13: entonces David dijo a Gad: estoy en grande angustia, ruego que yo caiga en las manos de Jehová, porque sus misericordias son muchas en extremo, pero que no caiga en manos de los hombres. Dele un amén al Dios de gloria, porque él sabía que si Dios lo castigaba, iba a tener misericordia, pero los enemigos lo iban a acabar, y a todo el pueblo de Israel. Y Dios no va a permitir que a su pueblo se lo acabe el diablo. La iglesia va a desaparecer de aquí hasta cuando el Señor venga por nosotros diciendo la trompeta. Entonces nos levantaremos con un cuerpo de gloria, pero se va a ir gente santa, no se va a ir gente endemoniada. Cuando se enoja alguien en la iglesia, ¿usted cree que tiene a Dios metido? ¿Mm? Cuando dicen: aquí no me gusta, aquí es muy fuerte, predican, ¿qué cree que tiene? Si esto no me lo inventé yo. Esta historia quedó aquí para que nos demos cuenta, hermano, lo que cuesta fallarle a Dios. Y que cada pastor es responsable de velar por el rebaño. Y yo prefiero que usted diga: este viejo me cae mal. Porque algunos dicen. Sí, así dicen, hermano. Bueno, y como yo no estoy aquí por caerle bien a ustedes, yo no por caerle bien al Dios de los cielos. Porque Él me llamó a predicar este evangelio glorioso. Un día cuando llegue al cielo le va a decir: Señor, gracias por el viejo este que nos predicaba la verdad del evangelio. Me recuerdo, Señor, cuando estábamos en aquel lugar alabando su nombre. No me gustaba, Señor, pero un día entendí que usted me ama y por eso me hablaba. Alabado sea nuestro Dios. Él pidió, hermano, mejor caer en las manos de Jehová. Verso 14 dice: así Jehová envió una peste en Israel y murieron de Israel 70,000 hombres. ¡Wow! ¿Cuánto le damos un amén al Dios de los cielos? Mírelo, mírelo, cuando un pastor le falla a Dios, lo que pasa, ¿por qué hay tanto pueblo muerto en términos espirituales? Hoy no están muertos físicos, pero están muertos espirituales. ¿Quién es la culpa? Dígalo duro, caballero. ¿Quién es el culpable de que haya mucha iglesia muerta hoy? Porque dejó meter al diablo y ya sacaron al Espíritu Santo, alabado el Dios de la gloria. Porque podrás tener grandes cuentas de banco y gran carro del año y gran casa, pero tienen al diablo y Dios se fue. Y yo prefiero que esté el Espíritu Santo con nosotros aquí, que la presencia de nuestro Dios nos acompañe, y no, hermano, estar contemplando pecado a nadie. Si a mi misma viejita me toca lidiar, tengo que alinearla. Y si se enoja, más disciplina le va a caer. Alabado sea nuestro Dios para siempre. No, que hermano, que es que se enoja mi esposa. Es que hay lugares que la esposa es la que manda, hombre. Y eso está mal delante del Dios de los cielos. Sí, y aunque no diga amén, hermano. Así está la cosa. ¿Qué, viejita? Nada. Usted es la que tiene que estar a mi lado ayudándome. Pero imagínese, hermano, aparece la viejita toda endemoniada aquí, contradiciendo lo que yo estoy diciéndole a las hermanas. Cuando alguien se para a decir, no le hagan caso al viejo este que no es verdad, tiene 11,000 diablos metidos. A la voz de otro nuestro Dios para siempre, hermanos. Porque mire, a lo más que salen de aquí, van hablando muchos. Y van enojadas algunas. Legiones de diablos tienen todavía. Si usted ha hecho eso, no se vaya así, hermanos. Porque le puede costar caro. Mire lo que le pasó. Por David haber fallado y haber dejado meter al diablo, hermanos, en su vida, Dios mató en un ratito 70,000. Se puede imaginar la mortandad que había. ¿Culpa de quién? Culpa del rey, culpa del pastor. ¿Por qué hay tanto paganismo en la iglesia? Porque los mismos pastores han dejado meter a esos demonios. Tradiciones, hermanos, locuras de esta tierra. ¿Culpa de quién? Si el pastor se planta, no se puede meter el diablo. Porque el pastor es la autoridad máxima en la congregación, hermano, después del Dios del cielo. A él lo puso Dios ahí para hacer cabeza y no cola. Pero ¿quién gobierna hoy en día muchas veces las congregaciones? Las mujeres, porque como la esposa del pastor es la líder y ella tiene manipulado un montón de viejitas rebeldes también. Desde la vieja el pastor es una rebelde y todas le siguen detrás, hermano. Alabado sea el Dios de los cielos para siempre. Y después, aunque quiera el dicho pastor corregirlo mal, y cómo, si ni la vieja se le sujeta. ¿Se fue el gozo ahora? ¿Cómo, hermano, se le va a sujetar la iglesia si ni la misma esposita, si este ni el mismo se cree que es nada, hombre, alabado el Dios de gloria? Los verdaderos ministros de este evangelio tienen autoridad del cielo. Por culpa de él, Dios hizo una gran matazón. Alabado Dios, de no ser que la misericordia es tan grande, hermano, que se quedó viendo, alabado Dios, cuando llevaba 70,000 muertos, se quedó viendo y dice que el hermano se arrepintió y le dijo al ángel, detén tu mano, basta ya, ya arrancaste suficientes cabezas, alabado el Dios de gloria. ¿Culpa de quién? Culpa del que estaba al frente de la obra. Por eso, hermano, este es un reto para cada pastor, esta es la orden del Dios de la gloria, hermanos, alabado Dios para siempre, que cada pastor es responsable del rebaño que Dios le ha encomendado. Así que si usted se enoja conmigo, está bueno. Pero es problema serio. Y yo no quiero tener problemas con papá. Porque si este pueblo en un ratito mató 70,000. Se dieron gusto enterrando, ¿verdad? Sí hicieron negocio en las funerarias vendiendo cajas, hermano. Se aburrieron de tanto enterrar gente. Porque para sepultar 70,000 personas, ¿se puede imaginar cuánto tiempo se llevaron? No dice eso, los sepultaron, los quemaron, no dice la Biblia, pero que dice que mató 70,000. Alabado sea el Dios de los cielos. Verso 15 dice, y viendo Jehová el ángel a Jerusalén para destruirla, pero cuando él estaba destruyendo, miró Jehová y se arrepintió de aquel mal y dijo al ángel que destruía, basta ya, detén tu mano. El ángel de Jehová estaba junto a la era de Ornán Jebuseo, y alzando David sus ojos, vio al ángel de Jehová que estaba entre el cielo y la tierra, con una espada desnuda en su mano, extendida contra Jerusalén. Entonces David y los ancianos se postraron sobre su rostro, cubiertos de cilicio. Alabado Dios. Y verso 17 dice, y dijo David a Dios, no soy yo el que hizo contar al pueblo, yo mismo soy el que pequé, y ciertamente he hecho mal, pero estas ovejas que han hecho Jehová Dios mío, sea ahora tu mano contra mí, contra la casa de mi padre, y no venga la peste sobre tu pueblo. Qué bueno es reconocer, y cuando Dios ve la sinceridad de nosotros, Dios se mueve a misericordia. Él le dice: Señor, no fue la iglesia, fui yo sin vergüenza, Señor, no fueron los hermanitos, los tiernitos, no, Señor, fue el bandido que estaba ahí, alabado el Dios de gloria. Él dice: Señor, no fueron las ovejas, fui yo. Así que si me vas a matar, mátame a mí y mata a toda mi familia, le dice David. Alabado Dios. ¿Se da cuenta, hermanos? Que ser pastor no es cualquier cosa. Que esto es serio. Que hay hermanos que a veces, mira, hay cosas que a uno lo calientan. Pero hay que guardar la posición, hermanos. Porque le aseguro que hay hermanos que me dan ganas de zafarme el cincho. Y dale con unos par de correllazos. Porque no entienden y más rebeldes se ponen. Entre más Dios los aconseja. Hermanitas, que cuánto, y al preguntarles cuántos años tienes de evangélica, 20 dicen, pero ni un texto bíblico se pueden decir. Busque a Malaquías, lo andan buscando allá en Génesis, alabado sea el Dios de los cielos para siempre. Pero vaya, pregúnteles cuántos años tiene, 80. Pero ¿qué saben esos 80 años? Con facilidad se les mete el diablo. Alabado sea nuestro Dios para siempre. Por eso la iglesia tenemos que estar, como el Señor dijo, velando y orando a cada 8 días, como dijo el Señor, en todo tiempo, hermanos, porque dice el Pedro que el diablo anda como león rugiente buscando a quien devorar. El que se descuida lo hace pedazo. El que se descuida, hermanos, alabado Dios, cuántos siervos del Señor están cayendo en pecado. ¿Por qué? Porque se descuidaron de su vida espiritual. Cuántas esposas de pastores están yéndose con un joven de la iglesia, porque jóvenes bandidos buscando viejitas para que los mantengan. Denle un amén al Dios de los cielos. Sí, hermanos, alabado Dios para siempre. Y las viejitas se van a los gimnasios para rebajar la panza, para lucir a los jovencitos, hermanos, alabado Dios. Jóvenes, tengan cuidado, hagan igual que José, que salió corriendo mejor. José, cuando, hermanos, la vieja de Potifar andaba allí, hermanos, andaba sondeando, y Josecito, qué bonito está Josecito, acostate conmigo. Y ese joven de Dios, hermano, alabado, se paró bien parado como hijo de Dios y le dijo: mire, vieja, usted tiene su viejo allá, yo cuando me case voy a buscar una jovencita, una viejita desmuelada. Dale un amén al Dios de gloria. Se fue el gozo ahora. Alabado Dios. Y lo andaba siguiendo y no hallaba cómo hacerlo caer. Y dice la Biblia que un día estaba ocupado trabajando David, quizás así, limpiando, arreglando cosas, cuando por detrás le echó pesca, hermano, y fue tan grande el jalón que le pegó que le quitó la ropa. Es que era bandida, alabado. Y José salió corriendo desnudo, y cuando la vieja vio que el cipote no cayó en pecado, empezó a gritar: un violador, un violador. Alabado, me quiso deshonrar. No era el cipote el violador, era la vieja la violadora. Dale un amén al Dios de los cielos. Bueno, léalo en la Biblia, y está, hermanos, a la voz de nuestro Dios para siempre. Y en ese entonces, el que hacía eso le tocaba muerte. Pero como eran mentiras, un chisme del diablo, alabado Dios para siempre. Cuando vino el esposo de ella, le dijo: mira, este hebreo que has traído me quiso deshonrar. ¿Y sabe qué le costó a José negarse al pecado? Casi 14 años de cárcel, porque tenía 17, y cuando salió de la cárcel, salió de 30, alabado Dios de gloria. Pero Dios nunca lo desamparó, porque Dios honra a los que le honran. Ese muchacho ahí en la cárcel lo hicieron jefe de los presos, y Dios estaba con él. Dios se le seguía revelando, Dios seguía haciendo cosas grandes, porque él nunca descuidó su vida espiritual. Y nunca se engrandeció, hermanos. Allí en la cárcel, miren, lo hicieron jefe de los presos. Y un día, dice, hermano, que estaba preso un panadero y un copero, y tuvieron un sueño ellos cada uno. Y él le dijo: mira, el sueño tuyo es que vos vas a volver a tu puesto. Pero el otro le dijo: dentro de 3 días te van a ahorcar, alabado el Dios de gloria. Y le dice: cuando vuelvas a tu puesto, te acuerdas de mí. Y nosotros nos olvida que hay hermanitos necesitados. Mientras tenemos la panza llena, erutando de tanto comer, no nos importa que hay gente que no tiene ni un bocado de pan. Dele un amén al Dios de los cielos. Y dice la Biblia, hermanos, que de repente este faraón tuvo un sueño. Alabado Dios. Y le dijo, y se acordó el panadero, y le dice, el copero, perdón, alabado, y le dice: allá hay un joven que a mí me interpretó un sueño. Él fue el que me dijo que yo iba a volver a mi puesto. Él dijo, mándenmelo a traer, alabado el Dios del cielo. Él tuvo un sueño que soñó que miraba 7 vacas flacas y 7 vacas gordas y 7 espigas llenas y 7 espigas menudas, y lo mandaron a traer porque eso no lo pudieron interpretar los hechiceros del diablo ni nadie. Ese era un mensaje del cielo que venía a juicio a la tierra. Dile un amén al Dios de gloria. Y dice la Biblia, hermanos, que cuando aquel joven se paró enfrente de él, le dijo, yo no soy el que podía decirte lo que es esto, pero hay un Dios en el cielo a quien yo sirvo, que este sí te va a decir, rey, alabado Dios de gloria. Y le dijo, las 7 vacas gordas son 7 años de abundancia, y las 7 vacas flacas son 7 años de hambre, y las 7 espigas menudas, alabado seca, son 7 años de hambre, que es lo mismo, y las 7 espigas llenas son lo mismo, 7 años de hambre. Y le dice, te aconsejo, rey, que en los 7 años de abundancia te busques a un haragán que venga a dormir aquí. ¿Cómo le dijo, caballeros, este rey? ¿Cómo le dijo Josué al rey? Te aconsejo, le digo, que busques a un hombre que trabaje, que sea prudente y que almacene, para que cuando venga el hambre tenga suficiente comida, alabado. Y se le queda viendo el rey y le dice, ¿qué hombre? Ese hombre eres tú, le dice, alabado el Dios de gloria. Y de la cárcel al palacio, de la cárcel al rey, alabado, hermano, de un preso humilde a ser el gobernador de Egipto. Dile un amén al Dios de gloria. ¿Por qué? Porque levanta su mano, porque Dios honra a los que le honran. Alabado Jesús. Lo que cuesta mantener la integridad, hermanos, en estos tiempos es bien difícil, pero no imposible. Dios nos cuida, hermanos. ¿Cuánto estamos dispuestos a mantener la integridad? Alabado. Mire usted, por culpa de uno que pecó, lo que pasó aquí. El pueblo de Israel sufrió tantas derrotas porque siempre hubo gente infiltrada en la iglesia. Cuando, hermanos, en los tiempos, alabado de Josué, alabado Dios para siempre, había uno de los soldados, un capitán llamado Acán, que cuando estaban ganando la batalla, aquel hermano se trajo todo el oro, se trajo el manto babilónico y lo escondió, alabado. Y en un solo día, hermanos, una gran mortandad. Y Josué dice, ¿qué pasa, Jehová? ¿Qué hay aquí? No me lo ha revelado, Señor. Y le mostró que había un bandido allí que estaba pecando, alabado el Dios de gloria. Y hermanos, ¿y qué le pasó a este? A este lo mataron a pedradas con toda su familia, y así fue quitada la iniquidad del pueblo. Así era antes, hermano, la cosa. Hoy no, hermano, la gente peca en la misma cara de nuestro Dios, y como que si un mango se han comido y vienen tranquilos a la iglesia y no le piden perdón al Señor. No tiene el valor de decir, Señor, pequé, me reconcilio, Señor. Hembras y varones, hermano. Pero Dios sí lo sabe. Alabado Dios, seguimos. Alabado Dios para siempre. Verso 17. Y dijo David a Dios, no soy yo el que hizo contar el pueblo, yo mismo soy el que pequé, y ciertamente he hecho mal. Pero estas ovejas, ¿qué han hecho, Jehová Dios mío? Sea ahora tu mano contra mí, contra la casa de mi padre, y no venga la peste sobre tu pueblo. Y el ángel de Jehová ordenó a Gad que dijese a David que subiese y construyese un altar a Jehová en la era de Ornán Jebuseo. Entonces David subió conforme a la palabra de Gad, que Gad le había dicho en nombre de Jehová. Y volviéndose a Ornán, y vio al ángel, por los que se escondieron 4 hijos suyos que con él estaban, y Ornán trillaba el trigo. Y viniendo David a Ornán, miró a Ornán y vio a David, y saliendo de la era se postró en tierra ante David. Entonces dijo David a Ornán, dame este lugar de la era para que edifique un altar a Jehová, dámelo por su cabal precio, para que cese la mortandad en el pueblo. Y Ornán respondió a David, tómala para ti, y haga mi señor el rey lo que bien le parezca, y aún los bueyes daré para el holocausto, y los trillos para la leña, y trigo para la ofrenda, yo lo doy todo. Alabado Dios para siempre. La única forma que Dios podía tener la mortandad era que David se humillara y reconociera su pecado. La única forma que usted pueda recibir el perdón de Dios es que reconozca que le ha fallado al Señor, y que venga humillado a pedirle perdón al Dios del cielo. La única forma de alcanzar la misericordia de Dios es reconociendo quién somos y delante de quién estamos, hermanos. Alabado sea nuestro Dios. Dios le manda y le dice, dígale a David que haga un altar, porque, hermano, en el altar se movía la gloria de Jehová, y tenía que ofrecer holocaustos, hermano, en expiación por el pecado del mismo. Alabado sea nuestro Dios para siempre. Era la única forma de que el ardor de Dios se aplacara, porque el ángel estaba, quedaba parejo, revés y derecho, matando gente. Alabado sea el Dios de los cielos. Y miren el verso 24. Entonces el rey todo se lo daba gratis. Este era un nada, hermano. Le daba todo, la tierra, le daba todos los bueyes para el holocausto. Pero en el verso 27, mire lo que le dice. Alabado sea Jesús. 24. Entonces el rey dijo: no, sino que efectivamente la compraré por su justo precio, porque no tomaré para Jehová lo que es tuyo, ni sacrificaré holocausto que nada me cueste. Hoy la gente solo lo quiere a costillas de otro. Hoy todos lo quieren fácil. Hermano, ayúdame por mí. Vamos a la vigilia. No voy a ir. Ayúdame por mí. Hermano, vamos al ayuno. No voy a ir. Ayúdame por mí. Vamos al culto. No voy a ir. Van a otro lado. Pero David, hermano, dijo: alabado Dios para siempre. No le voy a ofrecer a Jehová algo que no sea mío. No le voy a dar lo tuyo. Voy a darle a mi Dios algo que me cueste. Porque servir a Dios no es tan fácil. ¿Se da cuenta lo que reconoció este hombre? Todo lo tenía en sus manos. Se lo regalaban. Y él dijo: yo no soy baratero. Yo no le voy a dar a mi Señor lo que le sobra a alguno de lo que me regalen a mí. Le voy a dar a mi Dios lo que me cuesta. ¿Cuánto alabamos al Señor en esta hora? En otras palabras, Dios no es obra de nadie. A nuestro Dios hay que darle lo mejor. No, que gente, voy a ir a ver si me queda tiempo. Es que hoy no tengo ganas. Señor, reprenda al diablo. Alabado. Cuando es lo primero, hermano, si él demandó, alabado Dios, que lo amáramos a él por sobre todas las cosas. El que ama a padre, madre, hijos, esposa, casa y todo cuanto tiene más que a mí, no es digno de mí, dijo el Señor. Pero hoy, hermano, esa gente se queda por cualquier cosa. Se quedan, están como David cuando se lo metió el diablo. Que a David se le olvidó que él era el que Dios había llamado, hermano, a ser rey en Israel. Pero por un momento se descuidó y el diablo aprovechó ese caso. Alabado. Mire, hermano, ¿cuánto nos gozamos en la vigilia? ¿Cuánto sentimos a Dios anoche de manera sobrenatural? Pero vea cuánta gente no vino. ¿Qué hacen? ¿Quién sabe? Alabado Dios para siempre. Hermano, yo estoy dispuesto, hermano, que aunque me sienta a morir, yo vengo a la casa de mi Dios. Aunque me sienta que no hay fuerza, mi Dios me las da. Aunque a veces cuando ustedes eran caros, vengo con la cabeza como que me ve estallar de las asoleadas, yo vengo a gozarme y aquí se me ve el dolor. Pero muchos hermanos, hoy está caliente, hoy no voy a ir a la iglesia, trabajé 8 horas, yo trabajo 10, hermano, y vengo al culto. Alabado Dios para siempre. Y todavía, ¿hay algún voluntario quien quiera manejar las venes? Brillan por su ausencia. Alabado Dios. Damas, ¿y ustedes quieren manejar las venes? ¿Cuántas damas se atreven a manejar? Bueno, vamos a poner a las jóvenes que manejen las venas de la iglesia, hombre. Alabado Dios. Ya que los caballeros no quieren hacer nada. Alabado Dios para siempre. Así que si los caballeros no quieren, pues Dios va a poner a las damas a trabajar. Son más aventadas muchas veces las mujeres que nosotros. No tienen miedo las hermanas, hombre. Y los caballeros, que yo nunca he manejado una ven grande. No, hombre, qué desgracia. Alabado sea el Cristo de los cielos. Verso 26 dice: y edificó allí David un altar a Jehová, en el que le ofreció holocausto y ofrenda de paz, e invocó a Jehová, quien le respondió por fuego desde los cielos en el altar del holocausto. Dios había allá, o sea, David había agradado a Dios con la humillación y el holocausto que hizo, porque le respondió por juego. Yo no creo en lugares donde está tan apagado. Mi Dios es un Dios de juego, no es bombero. Bombero es el diablo. Lugares, hermano, donde nadie alaba nada, están que aparece el cuerpo de bombero. Pero donde está Dios y escucha nuestra súplica, hay juego de Dios. Los males se van, los diablos se van en el nombre de nuestro Dios. ¿Cuántos queremos sentir el juego de Jehová? ¿Lo queremos sentir? Si eso es lindo, sentir el poder de Dios, hermanos. Yo no puedo entender por qué hay hermanitos, hermanos, que vienen al culto y salen más endemoniados. Sí, salen endemoniados. Gente que sale endemoniada de la iglesia, hermano. Que en vez de ir contento, me hablaste, Señor, aunque me dolió, pero es la verdad. Y aunque amargue, y aunque nos pica, y aunque nos arde y nos duela, pero es palabra de Jehová. alabado Dios para siempre. Y David, hermano, hizo el holocausto a Jehová, y Jehová le respondió por fuego. Dígale: Señor, responde a mi oración en esta noche. Señor, responde a nuestra súplica. ¿Sabe cuál es mi clamor al Señor? Señor, no queremos ser una iglesia que parezca reunión de alcohólicos anónimos, donde cualquier peludo se para, Señor, a hablar disparate. Queremos ser la iglesia que Él espera que seamos nosotros. Mire, cuando los niños se paran y dicen sus textos, mire, yo siento la gloria de Jehová. Quiero ver a las jovencitas y a los jóvenes desfilando, hermanos, en la presencia del Señor. Jóvenes, hermanos, que están aquí, que Dios los va a usar. Y aunque ahorita están algo rebeldes, pero Dios los va a usar. Alabado sea nuestro Dios. Verso 27 dice: entonces Jehová habló al ángel y este volvió su espada a la vaina. Alabado el Dios de gloria. Usted no la mete en la vaina, usted saque la hora, pero no para darle al hermano, sino para darle al diablo. Y su espada es la palabra, porque la palabra es espada de doble filo. Y con eso le damos al diablo y al pecado, y que se vaya en el nombre de Jesús. Evangélicos todo el tiempo andan bien desafilado el machete, hermanos. ¿Para qué sirve un machete desafilado? Todo lleno de moho, hermanos. Negro, ya no los usan para nada. ¿Cuántas hermanitas ustedes usan su espada? ¿La usan? ¿Está brillosita? Si le va agarrando mojo, límpiela ahora en el nombre del Señor. Caballero, no deje que se le mojezca su espada. Dele un amén al Dios de los cielos. Y no la guarde tiempo de sacarla, hermano, y que la vea el diablo, que tenemos la espada, la palabra morando en nosotros. Alabado Dios, que no somos una iglesia. Amamos la palabra. Dígale que tiene a su lado: necesitamos amar la palabra del Dios de los cielos. ¿Por qué la gente no quiere la palabra ya, hermanos? Quieren filosofías huecas y baratas, que se suman a contar historias. Es que no hay que ofender a los hermanos. ¿Y quién dice que esto es para ofender? Se ofende el que anda mal, pero el que anda bien, que se va a andar ofendiendo. ¿Le damos? No, ya se le fue el gozo, mire. Alabado Dios para siempre. Ya como que ya va haciéndole así, ya va por mitad para adentro de la vaina. Y un soldadito con el arma para abajo no le tiene miedo a nadie. Y más si él anda sin cartuchos, peor por ahí. Con ella misma le dan en la cabeza. Levanta su mano y le dan amén al Dios de gloria. Pero el que la anda, hermanos, con tiro en la recámara, se le presenta un endemoniado: demonio, por la autoridad que Dios me concede, te vas ahora. Cuando se levanta el diablo atacándole y se quiere meter: diablo, te equivocaste de cliente, así que vaya a buscar por otro allá. Yo tengo el juego de Jehová. Y saca su espada y le damos con todo en el nombre de Jesús. David, hermanos, tuvo que pagar caro el precio. Y el pueblo pagó más caras las consecuencias. 70,000 muertos. De no ser la misericordia de nuestro Dios, hermanos, se acaba todo Israel. Alabado, porque era, acuérdense que era más de 1,500,000 de soldados, y mató en un momento 70,000. Se puede imaginar 70,000 muertos. Alabado Dios para siempre. ¿No cree usted que hay miles y miles y miles de evangélicos muertos? ¿Verdad que sí? Que ya no tienen el gozo del Señor, hermano, que entran a los templos pero con una cara amargada. Que ya no tienen el gozo del Señor, que vienen al culto: ay, no, es que yo no sé ni por qué soy cristiana, si no es nada, hombre. Yo no sé ni por qué vengo aquí, porque Dios la quiere salvar, hermanita malcriada. Porque hay evangélicos, mire, cuando una prole es malcriada, tiene el diablo metido. Hay evangélicos y evangélicas malcriados. Dice: se me zafó. ¿Qué se me zafó? Que no se ha convertido de esto todavía el Dios de los cielos. Es que a veces se me salen unas, pues tienen a los diablos metidos adentro. Y ese diablo que anda metido es que lo hace hablar mal que eres todavía. Pero cuando tenemos, hermanos, al Dios del cielo en nuestra vida, andamos en el temor de Dios. Y cuando el diablo nos incita, hermanos, alabado Dios, de repente un hombre de Dios, hermano, mire, el diablo es bien perverso, y que el Señor reprenda, un hombre de oración terrible, y de repente se pone a cantar una canción pagana y dijo: ¿qué? Señor, te reprenda, diablo, perdóname, Señor. Un gran hombre de Dios, hermano, y de repente empezó a cantar una canción pagana. Y se tiró de rodillas a llorar y a pedirle perdón al Señor. Y hasta que Dios lo restauró y sintió el juego del Espíritu Santo. Y muchos creyentes hoy le fallamos al Señor, pecamos y no somos dignos. Y el Señor: fallé, perdóname, Señor. Y por eso es que se van muriendo cada día más. y el diablo va tomando control de ellos. Y ese diablo está en la iglesia muchas veces. Pero hoy vamos a orar en el nombre del Señor. Salga a su banco a orar en el nombre de Jesús. Alabado Dios. Salga.
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2: Son las 9:44.

0: Son las 9:59.
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0: Son las 9:59.
2: ¿Cuántos alaban al Señor?

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Aleluya, aleluya.

Aleluya. Amanso de Baramaya, Sohamaya. Yo no sé si tú lo puedes sentir, pero donde estén dos o tres en mi nombre, dijo él, ahí voy a estar yo. Y aquí está su gloria, y aquí está su gloria. Aquí está su gloria.

Son las 10:24.

0: Son las 11:51.
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0: Son las 11:51.

Jesús le preguntó la primera vez a Simón Pedro: Simón, hijo de Jonás, ¿me amas más que estos? La segunda y la tercera vez le preguntó lo mismo. Y Pedro, al ver que Jesús le preguntaba la tercera vez: Simón, hijo de Jonás, ¿me amas?, se entristeció y le respondió y le dijo: Señor, tú lo sabes todo, tú sabes que te amo. Respondió Jesús y le dijo: apacienta mis ovejas.

0: Son las 12:48.
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0: Son las 12:49.

0: Es la 1:51.
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0: Es la 1:51.
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0: Es la 1:51.

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1: Son las 2:00.
2: Y usted me va a ayudar con el clamor. Denle un aplauso al Rey de Gloria. Gracias, Señor. Gracias, Jesús. Gracias, Señor.

0: Dios de milagros. ¿Cuántos dicen gloria a Dios? ¿Cuántos dicen aleluya?
1: Son las 2:05.

verás que entonces yo soy el que de verdad te va a hablar, dice el Señor. Has anhelado ver milagros al poder de tus manos.

0: Son las 2:47. Son las 2:47.
1: Cierra sus ojos, ayúdeme con sus palmas, hermanito, y oremos en nombre de Cristo. Gloria a Dios, aleluya. Oiga, como dice, hermano, que si me sale gallina, no se fijen en eso. Si no, que fijemos en adorar al Señor. Amén. Gloria a Dios.

¿sabe por qué? Porque aquí se está predicando la palabra del Señor, amén. Pero está derrotado, hermano, ¿sabe por qué? Porque es más poderoso el que está con nosotros que el que está afuera, amén, hermanito. Se alegra por eso, hermanito. Quiero cantar otra linda alabanza, hermanos. Yo quiero decir, hermanos, que tal vez, hermanos, los cánticos tal vez no sean conocidos o tal vez no entonados, ¿verdad? Porque son bien diferentes, hermanos. Pero lo importante es que adoramos al mismo Dios, ¿amén? Porque yo sé que el mismo Dios que yo adoro, usted también lo adora. Amén, hermanito. Antes, hermanos, andábamos ahí adorando a dioses ajenos, ¿amén? Pero sabíamos, hermanos, que había un único Dios que se merecía toda la gloria. Y es que estamos adorando en esta hora. Amén, iglesia. Quiero cantar esa alabanza que dice, ahora soy libre. ¿Cuándo somos libres en Cristo Jesús? Quiero ver esa mano levantada, los que son libres. El que no la levante, hermano, es porque está cautivo todavía. Así que levántela en esta hora, ¿ven? A ver, hermanito. Oiga cómo dice la letra de este cántico.

no se está gozando, hermanos, porque de veras, hermanos. ¿Sabe por qué? Porque esta bendición está buena, hermanos. ¿Sabe por qué, hermanos? Porque la presencia de Dios está aquí, amén. Y yo sé, hermanos, que Dios está en este lugar y va a hacer algo maravilloso en esta hora, amén. Vamos a cantar la última alabanza, hermanos, porque es necesario, hermanos, también, hermanos, como dijo mi hermana, acoplarnos a cómo están ellos ya programados, amén. Así vamos a cantar esta última alabanza, hermanos. Viajando voy. ¿Para dónde va usted, hermano? ¿Cuántos van para abajo? No, nosotros somos los que vamos. El infierno se dice únicamente para el diablo, hermano. Pero sabiste que el diablo es perverso, se quiere llevar hasta una iglesia del Señor. Pero nosotros daremos una fuerte, hermanos, amén. Y veamos siempre al blanco.

Gloria a Dios. Quedamos con las hermanas del grupo, del dúo Esperanza Viva. Si tu esperanza está muerta, estamos cabidos.

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0: Son las 4 en punto.
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0: Son las 4 en punto.

esto Pablo cuando dijo en Galatas 2:19-20: porque yo por la ley soy muerto para la ley, a fin de vivir para Cristo. Con Cristo estoy juntamente crucificado, y ya no vivo yo, mas Cristo vive en mí. Gloria al Señor.

0: Son las 4:37.
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0: Son las 4:37.

0: Son las 4 con 52 minutos.
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0: Son las 4 con 52 minutos.
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0: Son las 4 con 52 minutos.

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1: Son las 4:57.
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